Era Just Another Day Without You, otro día más sin voz. La música con John Secada, la producción de Emilio Estefan y una canción realmente muy buena para disfrutar aquí en La Máquina del Tiempo. Estamos en el Club Retro, sumate, ahí estamos. El Club Retro, todo junto. Estamos en contacto. Llega Katie Tan.

Pura energía aquí en La Máquina del Tiempo. I was made for loving you. Fui hecho para amarte. Canción de la mano de Kiss cuando todavía utilizaban las máscaras. Editado en 1979. Canción escrita por Paul Stanley, por Desmond Child y por Vinnie Poncia del disco Dinastía. Qué canción, ¿no? Aquí estamos en el Club Retro y seguimos viajando por el tiempo. Seguimos escuchando tu música. Uy, ¿se acuerdan de esto? Katie Lang, ¿no? Haciendo Constant Craving. Claro, son canciones que forman parte de nuestra vida. No son recontra clásicos, pero son temas que son fuertes.

y esto no se detiene. Yo te propongo disfrutar de una excelente banda británica que en el año 1987, los Label 42, sí, lanzaban el disco Running in the Family, una canción que fue escrita por el vocalista Mark King junto al guitarrista Boone Gould. Habla de la soledad, se llama Volver a estar con vos otra vez, Label 42. Sophisti Pop, Synth Pop, finales de los 80, unos bajos realmente hermosos y una canción que hizo historia. Si bien no es un super clásico, pero casi lo es, ¿no?

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10: Es la hora 21:31. Temperatura 17 grados. Humedad 78%.
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Love Will Lead You Back. Canción inolvidable, ¿de la mano de quién? De Taylor Dayne. Gracias por acompañarnos, gracias por pedir toda esta música. Gracias Alberto, Alberto, que nos dice, me encantaría escuchar el tema de Tanita Tikaram, Twisting My Sobriety. Para vos, Alberto, gracias por sumarte a nuestro Instagram, El Club Retro. ¿Subimos? Dale.

0: Era Susan Hoff de The Bangles haciendo My Side of the Bed, mi lado de la cama. La vocalista de The Bangles junto con las hermanas Peterson estaba aquí acompañándole sola, ¿no? Susan Hoff sola. En el club seguimos disfrutando y nos vamos para Brasil. Uy, qué temazo, por favor, ¿se acuerdan de Richie? Esta canción la rompió, tanto en su versión en portugués como la versión en español. Esto es Menina Veneno, la música con Richie, aquí en el Club Retro. Sube el volumen.
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Era la versión en español de este temazo de Richie llamado Mi Niña Veneno o Mi Niña Veneno, Mi Niña Veneno, una canción de este músico que en realidad es británico y brasileño, editado en 1983. Tiene la versión en español que es esta y también tiene una versión obviamente que fue escrita por el letrista brasileño Bernardo Vilhena, junto con Richie en este caso. Muy buena canción, un temazo que fue un sueño. En el 82, Richie soñó con una melodía principal que era esta, ¿no? La canción. Y en un teclado Casio chiquitito grabó este Mi Niña Veneno. Mira vos. Esto es Esperando por Ti. Llega Fabián Gallardo al Club Retro.

Genio total, Fabián Gallardo desde Rosario y para todo el mundo. Estabas escuchando Esperando por ti, quédate con nosotros en La Máquina del Tiempo. Celebramos la música en este 6 de octubre. Break It Down Again, no te muevas. La mejor música está acá en la radio.

Estamos escuchando esta canción interpretada por la banda Devil Abbott para comenzar una nueva media hora que va a tener de todo. Era Sweet Harmony, Dulce Armonía. ¿Le están pasando lindo? Nosotros realmente espectacular, con las mejores canciones siempre acá en la radio, en esto que es el Club Retro, la máquina del tiempo. En el Instagram, el Club Retro, podés disfrutar con nosotros de cada uno de estos temas que forman parte de tu vida y que están acá en la radio. Seguimos, más clásicos, casi clásicos. Hoy son casi clásicos. Just the way it is, baby, de Rembrandt, ¿se acuerdan? Arriba el volumen, vamos.

Pura energía de la mano de The Farm. Estabas escuchando All Together Now. Qué buena banda. Esto fue comienzos de los 90, finales de los 80. Por allí me acuerdo, vino de sorpresa en un Now y se quedó grabado en mi cabeza para siempre. Vamos.

Los ladrones sueltos y no le dijo nada. Esto sigue, me mata, la banda liderada por el Mono llega Capanga al club, edición de día martes. Aquí estamos viviendo este octubre 2026 en La Máquina, vamos.

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2: Es la hora 22, 34 minutos, temperatura 17 grados, humedad 80%.
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Un placer comenzar una nueva parte con esta canción de finales de los 80 de Martika, Love Will Die Will Be Done, así se llama esta balada espiritual de la cantante y actriz norteamericana, que fue el primer single del segundo álbum de estudio, La Cocina de Martika. Una buena canción coescrita, adivinen por quién. Esto no lo sabe mucha gente. ¿Quién es? A ver. Muy bien, mano de piedra, muy bien. Sí, el señor Prince fue el autor de esta canción. Realmente bellísimo tema de la mano de Martika para comenzar una nueva media hora aquí en La Máquina del Tiempo. La última media hora de este martes repleto de hits. 6 de octubre. Uy, temazo.

Naked Eyes haciendo Always Something There to Remind Me en la máquina del tiempo. Últimos minutos, no te muevas, ¿qué hay? Casi clásicos. Uy, Wouldn't It Be Good, de la mano de Nick Kershaw. Claro, otro temazo, otro de estos que no se olvidan, otro de los que permanecen en tu memoria. Vale la pena escuchar el programa de hoy completo, ¿eh? Sí, valió la pena. Ya estamos llegando casi al final. Subí el volumen, estás en el club.

Love comes quickly, el amor llega rápido, decían los Pet Shop Boys, para poner punto final a este primer martes de octubre. Qué lindo programa que tuvimos, casi clásicos. La verdad, tenemos una semana, estuve pispeando ahí el... Sí, estuve viendo el playlist de toda la semana y está realmente muy buena. Toda la semana yo te diría estos programas para que son inolvidables. Gracias por acompañarnos, gracias Mano de Piedra, gracias a todos los que nos escriben a través del Instagram, el Club Retro. Muy buena vida para todos. Gracias por elegirnos, gracias Graciela Meglia. Querido Enrique también, que forma parte siempre, dice que es rock and roll puro. Nos vamos con este himno. Gracias por elegirnos. Esto fue el Club Retro, la máquina del tiempo. Cerramos con este casi clásico del señor Phil Collins, ¿no? Buena vida para todos. Y hasta mañana, si Dios quiere.

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2: Es la hora cero, 18 minutos. Temperatura, 17 grados. Humedad, 78%.

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Es un nuevo día, único, irrepetible. Pero usted ¿sabe qué día es hoy? 7 de octubre, 1877. El doctor Adolfo Alsina y el general Bartolomé Mitre, adversarios políticos, se abrazan públicamente en la Plaza de Mayo. 1895. Nace Juan Domingo Perón, no el 8, según acta de nacimiento. Fueron las efemérides.

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0: Es la hora 1:45. Temperatura 17 grados. Humedad 82%.
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0: Es la hora 2:20. Temperatura 17 grados. Humedad 82%.
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2: Es la hora 3, 45 minutos. Temperatura 16 grados. Humedad 86%.
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Es la hora 4, 20 minutos, temperatura 16 grados, humedad 87%.

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Es un nuevo día, único, irrepetible. Pero usted ¿sabe qué día es hoy? 7 de octubre, 1877. El doctor Adolfo Alsina y el general Bartolomé Mitre, adversarios políticos, se abrazan públicamente en la Plaza de Mayo. 1895. Nace Juan Domingo Perón, no el 8, según acta de nacimiento. Fueron las efemérides.

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0: Es la hora 5:31. Temperatura 16 grados. Humedad 86%.
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25: Es la hora 5, 41 minutos.
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Es la hora 6:11. Temperatura 16 grados. Humedad 88%.

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2: Escuchadores de Terrón, yo Rubén Arnal le doy los muy buenos días. Aquí estamos como cada mañana a partir de las 7 para seguir este camino hasta las 9 de la mañana y bueno, dejarle toda nuestra música criolla después de haber dormido bien. Quien ha dormido bien, bueno, tendrá un buen día. Hay veces que no se sabe por qué, pero por ahí uno se desvela, no se puede dormir. Sin tener ningún tipo de problema, pero vaya a saber cuál es la situación. Habría que conversar con algún especialista, algún médico, que no sé si puede ser la realidad, pero estas cosas suceden de tanto en tanto, por suerte, ¿no? Como aquello de soñar. Alguna pesadilla por ahí puede llegar a aparecer a la noche, donde uno se despierta con algún sofocón, con el corazón a todo ritmo, porque, bueno, vivió una realidad a través de esa pesadilla. Y en otro de los casos, algún sueño más o menos tranquilo, recordando quizás algunas cosas. A veces los sueños tienen algunas trampitas también, ¿no? Por ahí uno está soñando en algún lugar que con el correr del tiempo uno pasa por ese sitio donde nunca había pasado, pero a través del sueño vio ese lugar. Y después están los otros que se levantan por la noche, ¿no? Los sonámbulos, andar por la noche. Dice que hay que poner alguna palangana con agua al pie de la cama o algo mojado, cosa que cuando pise se despierte. Que tampoco hay que despertarlo ni asustarlo, hay que dejarlo o hay que acompañarlo en ese caso, porque si uno lo llama puede sufrir alguna molestia, ¿no? Pero bueno, por suerte uno no sabe si nos levantamos por la noche o no, porque la familia por ahí está durmiendo y a uno no lo ve. A lo mejor se pegó una vueltita por ahí por la casa y volvió otra vez. El asunto es que salga a la calle, en las condiciones que puede llegar a salir a la calle. Así que si ve a alguien en paños menores, trate de acompañarlo y no asustarlo, para que no tenga ningún sobrepeso en el corazón, ¿no? Che, bueno, estas cuestiones de los sueños, la cuestión es que haya dormido bien, la cuestión que haya dormido bien, y si no, bueno, tendrá la revancha a la hora de la siesta si tiene tiempo de acostarse un ratito. Aquí estaremos, como todos los días, estos 120 minutos que nos separan hasta las 9 de la mañana, con toda la dirección de Luciano Rojas por aquí, por la 93.5, nos vamos a ir a la primera obra musical de la mañana y se trata de Claudio Agrelo y esta milonga de Buenaventura Luna, Quiero Volver.

Che, bueno, ahí andaba Claudio Agrelo, hombre de aquí, de la provincia de Buenos Aires, cantando una milonga que escribiera hace algunos años Buenaventura Luna, Eusebio del Jesús Dojorte. Ese es el nombre verdadero de Buenaventura Luna, que después tuvo este seudónimo y así lo hemos conocido como Buenaventura Luna, un escritor espléndido, nacido en Huaco, en San Juan. Un escritor de primer nivel que por ahí no se lo tiene tan en cuenta. No sé por qué motivo, pero parecería ser que no existiera Buenaventura Luna como don Hilario Cuadro, cuyo ha dejado unos autores espléndidos, como en este caso que escribir esta milonga, y ahí canta Claudio Agrelo, un hombre de la provincia de Buenos Aires, cantando una milonga escrita en San Juan. Conocedor Buenaventura Luna de todas estas cuestiones, y Claudio Agrelo, un cantor bonaerense de primerísimo nivel, de primerísimo nivel. Un hombre con un carácter importante, nos ha venido a visitar al programa, que ha tenido a su abuelo, que era músico del Teatro Colón. No, tiene una trayectoria importantísima dentro de la música, Claudio Agrelo, con una conducta muy, muy importante. Y eligiendo el repertorio, bárbaro, porque ha elegido un repertorio para seguir este camino espléndido. Ha buscado siempre obras que tengan que ver con la historia del país, como pueden ser los usos y costumbres o nuestras tradiciones, ¿no? Pero no entra dentro del marco, bueno, no quiero decir, porque después dicen que yo... pero está escrito y lo ha dicho. Las milongas de la jineteada no tienen rigor histórico, como decía Suma Paz. No tienen ningún rigor histórico. Lo decía Suma Paz, ¿no? Una mujer de la filosofía que ha transitado durante 30 visitas a Japón y Estados Unidos a las universidades para hablar de nosotros, de estas cuestiones de la música y de los... De nuestras tradiciones, ¿no? Che, Tartagal, nos vamos para Salta, porque allí nos vamos a encontrar en Tartagal, donde está el Tártago, por eso el Tartagal. Che, Carlos Torres Vila, Luna de Tartagal, taquirari que le pertenece al Chango Rodríguez.

Che, bueno, ahí andaba Carlos Torres Vila dejándonos la luna de Tartagal, este taquirari que le pertenece al Chango Rodríguez y andado por esos lugares, y parece ser que alguna morena le clavó la mirada. Le clavó la mirada al Chango Rodríguez a esta morena ahí, luna de Tartagal, nada mejor. Che, que allí en Salta, donde crece el tártago, por eso lo de Tartagal, ahí con esa planta, con la semilla, se hace el aceite de ricino. Y vaya a saber qué otras cualidades puede llegar a tener el tártago. Tendríamos que andar por esa zona para interiorizarnos acerca de lo que nos pueda aportar la gente de esa población, ¿no? Che, qué lindo Carlos Torres Vila, ¿no? Y esta obra, por supuesto, que le pertenece al Chango Rodríguez. El Chango Rodríguez que, bueno, nadie ha podido tocar la guitarra como el Chango Rodríguez, ¿no? Tiene una forma brillante de tocar la guitarra, porque parecería ser que nunca va a caer en el tono y cae. Buen miércoles, Rubén. Hoy nublado. Parece que va a llover nomás, dice Javier desde Saladillo. Acá está pasando lo mismo, Javier, pero anunciaban lluvia desde muy temprano. Y parece ser que se ha postergado. Les anda fallando el aparato al Servicio Meteorológico Nacional. Por ahí hay que cambiarle las pilas o se les cortó la luz, vaya uno a saber. Pero parece que era mucho más temprano que tenía que haber empezado a llover. Ahora por acá está nublado, están todas las nubes cortadas. En cualquier momento se juntan y van a ser un desastre. Pero bueno, 62 mil, no, hoy es miércoles, ¿no? Mañana había anunciado Luisito Bebelacqua que iba a llover 62 milímetros el día jueves, ¿eh? Con exactitud, 62 milímetros. Che, bueno, seguramente por ahí va a venir un poquito más tarde el agua, Javier, ¿eh? Seguramente, no hace frío. Hace calor, está lindo. No me fijé, pero seguramente el viento está tirando del norte y por eso está un poquito más calentito el pago. Che, Javier, bueno, un abrazo, ¿eh? Un abrazo grande. Espero que no tengas que ir al campo, que estés aquí en el pueblo. Y bueno, a veces salir al campo también influye en la economía. Digo, por los trabajos. Pero seguramente por ahí te quedás acá mejor. Si va a llover, en medio jodido, ya no se puede trabajar en el campo, ¿no? Abrazo, Javier, un abrazo, ¿eh? Coco Vanegas, che, Coco Vanegas nos va a dejar esta chacarera que le pertenece a Luis Carlos Guzmán y a Pablo Raúl Truyenque, otro de los grandes autores Truyenque, ¿no? Nos va a dejar esta chacarera Sueños de mis entrañas.

Bueno, Coco Vanegas, che, dejando bien en claro que es santiagueño, ¿no? No es necesario decirlo, esta chacarera que le pertenece a Guzmán. Siempre dejan la marca bien asentada el santiagueño, ¿no? Una voz muy particular y cantándole con tanto amor y orgullo a su Santiago del Estero. Y vienen muchísimos más santiagueños haciendo estas obras. Che, están documentando la destrucción del monte. Hay una denuncia, parece que han estado grabando, pero estas cuestiones a veces del monte nativo con cadenas. Hay una imagen de una denuncia, dos topadoras con cadenas enlazadas, más o menos de unos 5 metros, de 30 a 50 metros, y arrasan árboles del monte chaqueño. Y con todo lo que esa pérdida puede estar presentando para las poblaciones, ¿no? Para las poblaciones humanas y la fauna, que también vive en el lugar, y todo sucede cerca de la ruta, de la ruta nacional 86, en la zona donde viven las comunidades indígenas, en la jurisdicción de Tartagal, ciudad cabecera del departamento San Martín. Y las topadoras terminaron con 1.300 hectáreas de monte nativo que había crecido durante siglos, cerca de la zona donde en apenas poco más de 2 meses, el tiempo que se puede calcular teniendo como guía la toma de las imágenes satelitales, una de ellas de 7 de julio de este año, con el monte en pie, y la otra el 23 de septiembre con 1.300 hectáreas ya sin monte. ¿Qué pensará esta gente, no? ¿No se darán cuenta que la vida de ellos es muy corta, como la de todos nosotros? Y destruir de esa manera, no tengo palabra. Pero la documentación fue publicada por la organización ambientalista Greenpeace, que al igual que otras organizaciones como la Fundación Asociana y representantes legales de la comunidad indígena, están solicitando hace más de un mes informes sobre el desmonte que se realiza en la zona, pero según están indicando distintas fuentes, hasta el momento ninguna ha recibido la respuesta de la Secretaría de Ambiente de la provincia. ¿Por qué será, no? Y la coordinadora de la campaña de bosques de Greenpeace, Noemí Cruz, advierte que es evidente la complicidad del gobierno de Gustavo Sáenz frente a este desmonte, ¿no? Que implica pasar con bosques en muy buen estado de conservación y con el territorio sustento de 10 comunidades huichi. Y esto sigue, ¿no? Esto sigue porque en los últimos 2 meses, cerca de Tartagal, se desmontaron más de 3.300 hectáreas de bosques entre fincas, afectando territorios y cementerios de varias comunidades huichi. Detalló que el desmonte de Tonomo está a una zona de la ruta. Está es una locura, ¿no? Una locura la que están cometiendo. El segundo está en la zona de Alcoba y pertenece a la empresa agropecuaria Desde el Sur, sociedad anónima, propietario de la familia Marcelo Blaquier. Bueno, che, ahí estamos, una nota larguísima que han documentado la destrucción del monte nativo con cadenas. Lo vienen haciendo hace mucho tiempo, ¿no? Pero bueno, ahora parece que tienen un poquitito más de documentación que al fin y al cabo no va a pasar absolutamente nada, ¿no? Porque si paramos todo este desmonte, bueno, se nos va a parar la cuenta del banco también.
no se tira el monte para sacar leña para hacer un asado, ¿no? Che, bueno, y seguimos, y esto viene hace años. Yo no sé, la otra vuelta había salido publicada la cantidad de hectáreas que ya estaban desmontadas. Era muchísima. No recuerdo la cifra, pero es muchísimo. ¿Y hasta cuándo? ¿Hasta cuándo? Porque el ecosistema nos va a comer, ¿no? Nos va a seguir comiendo. Grinspi sigue insistiendo que con todos estos desmontes hay un montón de microbios y demás que andan polulando y que van a seguir trayendo pestes, ¿eh? Van a seguir trayendo pestes. Así que estaremos atentos a todo esto, ¿no? Ya están emigrando pájaros, pájaros, animales, los cuadrúpedos. Bueno, ya están emigrando de esos lugares, una por el incendio en muchas ocasiones y otra por los desmontes, ¿no? Buscando un poco de tranquilidad y un lugar donde puedan vivir tranquilo. Y se están viniendo para este lado. Así que bueno, por supuesto no llegarán de un día para el otro, pero se están viniendo despacio. Che, el tango llega a Terrón con Alfredo Bellucci en la voz, Al verla pasar, un tango que le pertenece a Mora y Contursi.

Che, Alfredo Belluzzi, qué cantor, ¿no? Al verla pasar un tango que le pertenece a Mora y Contursi, quiere comunicarse con nosotros a través del teléfono de línea. Bueno, hágalo al 43-21-62-022-27, llamando fuera de la ciudad de Lobos, 022-27-43-21-62. El WhatsApp 22-27-47-95-65. 47-95-65. Y se comunica con nosotros aquí en la 93.5 FM Digital para toda la geografía lobense, los partidos limítrofes y, por supuesto, por internet. Para el mundo y para usted que está por acá y quiere sintonizarnos a través del teléfono, de la radio, la radio por el teléfono, bueno, Digital FM en Palme Lobos, y allí nos seguimos haciendo compañía. Estamos en calle 12 de Octubre, casi avenida Sapiola, en Empalme Lobos. Tamara Castro nos va a dejar esta obra que le pertenece a Jorge Milicota, Río Verde.

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5: Es la hora 7:35, temperatura 16 grados, humedad 88%.
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hablar de los fronterizos es como hablar de los chalchaleros, que fueron marcando un poco nuestro destino musical. Nos fueron enseñando a través de las canciones lugares de Salta, que uno cuando llega a Salta se empieza a encontrar con todos esos pueblitos que hemos escuchado durante tantos años a través de estos intérpretes, que realmente a uno se le afloja un poco el corazón. Empezamos a ser un tanto más sensible. Los fronterizos que nos han venido acompañando durante muchísimos años, nos hemos formado con ellos, y cuando había que hacer algún grupo folclórico, siempre uno quería imitar alguno de esos grupos que uno escuchaba permanentemente. Alguna vez los fronterizos que grabaron un material, cada uno de ellos, cada uno de los cuatro, como solistas, como solista. Y acá tenemos a uno de ellos, que fue Juan Carlos Moreno, que creo que fue el último en fallecer. Estaba viviendo acá, por la zona de Quilmes, Wilde, por ahí estaba viviendo Juan Carlos Moreno este último tiempo. Por ahí tengo alguna grabación de él, de esa época, ya con 80 y pico de años, en fallecer. Estaba viviendo acá, por la zona de Quilmes, Wilde, por ahí estaba viviendo Juan Carlos Moreno este último tiempo.

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Bueno, ahí andaba Juan Carlos Moreno como solista, acompañado de Los Fronterizos, integrante, por supuesto, de este grupo, dejándonos Paraguaya Linda, esta polca que le pertenece a Mauricio Cardoso Campo. Todos aquellos conjuntos de aquella época, de los 60, buscaban las voces. No se armaba el conjunto porque se armaba así porque sí, sino que se armaba a través de las voces. Hoy parecería ser, da la impresión, que este es amigo, aquel también, y bueno, y se juntan y cantan todos iguales. Acá se buscaban las voces, una primera voz que tenga color. Han desaparecido las voces con color, han quedado los últimos que hemos visto últimamente, los nocheros que tienen a Izaguirre, que les da el color. Si Izaguirre desapareciera, se fuera de los nocheros, se quedarían sin ese color. Habría que buscar algún cantor que sea similar, porque si no pierde todo el color el grupo. Bueno, así como esto todos, todo. Parecería ser que no buscaron el color de las voces. Pero en aquella época sí, teníamos a Los Fronterizos con Gerardo López, con Eduardo Madeo, con Yayo Quesada. Cuando estuvo Isela, cuando estuvo César Isela, realmente creo que perdieron un cantor espléndido. Ahí tenían un color Los Fronterizos total. Después llegó Yayo Quesada, que no le aportó ese color a Los Fronterizos. Pero bueno, lo mismo pasaba con Los Chalchaleros, ¿no? Buscaban siempre que tuviese un color para que siguiera acompañando el estilo que tenía. Y así todos los grupos, ¿no? Así todos los grupos. Pero bueno, estamos viviendo otro momento. Están haciendo un desastre de toda manera con los jóvenes, ¿no? Los chicos han perdido un poco el rumbo de la música y de la poesía, hoy por hoy. Qué picardía, ¿no? Son los empresarios creadores de estilos para recaudar alguna moneda. Después no nos importa. Más o menos sucede lo mismo con estos desmontes. Basta que yo tenga algún mango en el bolsillo, pueda viajar, pueda darme algunos lujos. Después no me interesa más nada. Che, qué cosa, ¿eh? Por eso recurrimos siempre a aquellos cantores que...

dejaron algo. Si empezamos a poner los cantores nuevos, por lo menos para que sepan que hubo cantores que realmente valían la pena, ¿no? Che, José Curbelo anda con una milonga que le pertenece a Wenceslao Varela, nada más ni nada menos que Wenceslao Varela, un escritor de aquellos que hay que ponerse de pie con Wenceslao Varela, ¿no? Uruguayo él, y por supuesto José Curbelo, uruguayo también. Bueno, ha elegido José Curbelo una letra de Wenceslao Varela, Justicia, José Curbelo.

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Volviendo a José Curbelo con esta letra que le pertenece a Wenceslao Varela, Justicia. Che, sembraron 30.000 pejerreyes en una laguna bonaerense que busca recuperar la pesca y el turismo, ¿no? La laguna La Rosadita, que está ubicada en Castelli, ha recibido una nueva siembra de ejemplares de pejerrey como parte del plan para recuperar el ambiente, fortalecer su atractivo turístico y recreativo, ¿no? Y el operativo apunta a mejorar de manera progresiva la población de peces y recuperar una actividad que puede convertirse en uno de los principales atractivos del espejo de agua bonaerense. Bueno, el lugar forma parte del atractivo turístico de un proyecto que busca recuperar las condiciones ambientales de la laguna y presentar su uso para la pesca deportiva, el turismo y las actividades recreativas. Che, 300.000, ¿eh? Bueno, se van a ir reproduciendo de una manera estupenda, 30.000 pejerreyes. Che, para los pescadores, ¿eh? Aquello que les gusta la pesca, un deporte en muchos de los casos, y otro, bueno, para sacar algún pescadito para comer. Digo, pero hay que saber, también es un arte la pesca, ¿eh? No cualquiera está en condiciones, a veces, bueno, se engancha, pobrecito, y se saca, pero si no, hay que saber el tipo de pescado y cómo uno lo tiene que trabajar para poder sacarlo. No es tan sencillo. El Cuarteto Leo, estamos en Córdoba y el Cuarteto Leo es la figura central de Córdoba. El Cuarteto Leo y el Cuarteto principalmente es la música folclórica que tiene Córdoba, ¿no? Creado allá hace ya unos cuantos años por Leonor Marzano. De casualidad, pero salió este ritmo. Que no vamos a escuchar precisamente una obra del cuarteto, sino un vals de Nicolás Blois y Ángel Martino Idilio Trunco, el Cuarteto Leo.

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Bueno, seguimos, che, seguimos. Tenemos visita, ya se la vamos a estar presentando. No deje de sintonizar porque va a tener como un futuro, va a tener como un futuro claro hacia adelante a través de la política. La orquesta de Juan Darienzo y canta Alberto Echagüe, bien polenta, este tango que le pertenece a Darienzo y Weiss.

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0: Che, bueno, seguimos en Terrón. Vamos a presentar al abogado Matías Bernardinelli, que está trabajando en un nuevo proyecto para una nueva fuerza política para Lobo. Ya estuvo conversando la vez pasada por acá, nos dio un panorama realmente espléndido de Avanza Lobo. Y ya está oficializado, Matías, buen día.
1: ¿Cómo andás, Rubén? Bien. Encantado de estar acá. Bueno, sí, sí, por supuesto, está oficializado, ya nos dieron el reconocimiento. Juntamos 500 afiliados en Lobos y, bueno, ya veníamos trabajando.
0: ¿500 afiliados?
1: Sí, sí, sí, sí.
0: Para mí es una barbaridad.
1: Ya. En Lobos es muchísimo, ¿no? Porque aparte hay mucha gente que está afiliada a otros partidos.
0: Sí, sí, claro.
1: Que por ahí no milita más para esos partidos, pero que esté afiliado a otro era un impedimento para que venga con nosotros. Hay espacios vacíos en la política de Lobos, sobre todo en las demandas de la gente. La política no logra satisfacer las demandas de la gente, lo que necesita la gente en los barrios. Nosotros impulsamos un proyecto para sumar dos líneas de colectivo a Lobos, claro, porque hay gente que no tiene en qué ir a trabajar, y también llevar el gas y los servicios a los barrios, algo que la política de Lobos había olvidado. Ya no se hablaba de llevar servicios a los barrios, tenemos un problema muy serio en eso. Y presentamos hace 4 meses un proyecto para llevar el gas muchísimo más económico, un 42% más económico con nuestro proyecto que de la manera tradicional. Y estamos felices porque el intendente se ha alineado con nuestro proyecto. Nosotros lo presentamos en el Consejo Deliberante y ahí entró en una zona burocrática, no se resuelve. Y es una barbaridad. Y bueno, vimos antes de ayer que el intendente se alineó con este proyecto y el gas va a empezar a llegar a los barrios.
0: Matías, yo vengo insistiendo desde hace mucho tiempo que qué es lo que le pasa a los concejales. Si es un proyecto viable, ¿cómo no darle crédito? Porque va quedando siempre como para ellos alinearse ese proyecto después solo. Digo, bueno, Matías presentó este proyecto. Che, Matías, acá le podríamos agregar esto, ¿no te parece? Porque sería, está bien, eso sería lo importante de un concejal. De aportar una idea que a lo mejor pasó de largo, a lo mejor uno no se dio cuenta, pero agregarle ese condimento que le está faltando. No se puede hacer eso. Digo, porque nosotros seguimos en el pueblo esperando.
1: Hay una inmadurez grande en la política local. Ajá. En cuanto a la hora de ponerse de acuerdo. Nosotros cuando empezamos a visitar los barrios, vinimos mucho a Empalme, y la gente nos cuenta en algunos lugares, por ejemplo, que no había transporte, no habían que ir. Claro. Yo la vez pasada tuve que viajar a La Plata, salí muy temprano y la gente iba caminando, por ejemplo, a las fábricas de Don Satur. Iba gente en bicicleta. Ajá. Y caminando por la ruta. No tenemos un colectivo que lleve a la gente a trabajar. Eso es grave, porque es imposible desarrollarse de esa manera. Si hay un empresario o alguien que quiere venir y poner una empresa, dar trabajo en Lobos, lo primero que pregunta es, bueno, si yo pongo una fábrica en la ruta, ¿en qué viene a trabajar? ¿Hay un transporte que permita a la gente venir a trabajar a mi empresa? Y no lo hay, no lo hay. Lo vemos con el tema de las motos, tampoco hay acuerdo entre los políticos en el Consejo. Y el tema de los servicios públicos, que nosotros tomamos como bandera, nosotros vamos a llevar los servicios públicos a todos los barrios. Y curiosamente, Rubén, cuando presentamos este proyecto, algunos concejales decían, no, es imposible. Y no, ahora nos estamos dando cuenta que no. Mira, te voy a dar un ejemplo. Nosotros nos cuesta en Lobos barrer la ciudad aproximadamente 130 millones de pesos. En 4 meses, con ese presupuesto, se logran hacer 5 kilómetros de gas. No decimos que no hay que barrer la ciudad, por supuesto, pero queremos decir que para las cuentas del municipio, llevar el gas y hacer 5 kilómetros no es algo inalcanzable.
0: Y 5 kilómetros, mucho.
1: Es una barbaridad. Y lo estamos gastando en el barrido en 4 meses. Podemos tomar una parte de ese dinero e ir haciendo la instalación de gas. Hay muchos barrios, el barrio Pin, Tosquitas. Tenemos el barrio San Roque, que no tiene cloacas. Tenemos Empalme, Empalme siempre tuvo el mismo problema. A la gente de Lobos, a los gobernantes de Lobos, les cuesta darle a Empalme lo que Empalme se merece. Y el tema gas, en Empalme no llega el gas a todos lados. El tema cloacas es un abandono total. Tenemos un problema serio con las cloacas.
0: Las cloacas es un proyecto que no solo municipal, sino que tiene que pasar por la provincia y la nación, ¿no?
1: Exactamente, pero hay que hacer gestiones.
0: Claro.
1: Porque económicamente eso sí es ya es otro número, claro. Es alto, pero tampoco se inician esas gestiones. Claro. Entonces se ha construido mucho asfalto en algún momento, pero no se acompañó de cloacas, o sea que ahora es más caro todavía porque hay que romper y después construir. Pero nuestra bandera es el desarrollo de Lobos. Es la manera de generar trabajo. Y para desarrollarnos, todos los vecinos de Lobos tienen que acceder a los servicios indispensables. Tienen que acceder al gas. Hay muchos hogares sin agua corriente, muchos hogares sin cloacas. Eso nos permite desarrollarnos. Cuando uno habla con empresarios, lo primero que te preguntan es eso, porque el empresario quiere saber qué condiciones de vida va a tener también su empleado. Si su empleado vuelve a su casa y se va a enfermar en invierno porque no tiene gas natural, o va a tener que ir en qué ir a su fábrica. Entonces, si no hacemos infraestructura en Lobos, si no invertimos en infraestructura, va a ser imposible.
0: Sí, sí. Está faltando energía, ¿no? Como para atraer una empresa. Creo que tengo esa información. Falta un poco de energía. Para colmo, luego se ha agrandado considerablemente y por lo tanto se está consumiendo mucho más que hace 20 años, ¿no?
1: Muchísimo más se consume. Edén tiene un proyecto para traer más energía. Uh-huh. Mientras eso pasa, es cierto que no podemos tener, por ejemplo, un parque industrial de dimensiones, de una dimensión mediana a grande. Eso no es posible. Por ahora, si uno quiere poner una industria en Lobos, bueno, más allá de los trámites correspondientes en Edén, tiene que incorporar un transformador, es algo bastante caro. Todavía tenemos algo de energía para cierta inversión, pero bueno, no para desarrollarnos o para hacer grandes inversiones.
0: Pero de a poco.
1: Pero de a poco.
0: Claro.
1: El parque industrial, que es un sueño de Lobos de hace muchísimo tiempo, esto de la energía lo estuvimos investigando, y en ese sentido vamos a presentar un proyecto, lo que pasa es que eso tiene que ser coordinado, por ejemplo, con Edén.
0: Estamos conversando con el abogado Matías Benardinelli de Avanza Lobos, y conocemos la honorabilidad de tu familia.
1: Bueno, gracias.
0: Que eso es importante, creo, ¿no?
1: Eso, gente de trabajo de
0: gente
1: toda
0: de
1: la
0: trabajo
1: vida.
0: Gente de toda la vida, sí, seguro.
1: Sí, gente de trabajo.
0: Seguro. Y tu padre que ha estado acompañando la música popular como el tango.
1: Y mi viejo se recibió a los 78 años, hizo una carrera.
0: De profesor.
1: Que es universitaria, de profesor de tango en la Universidad de 3 de Febrero.
0: Sí.
1: Y a esa edad, para mí es totalmente admirable.
0: Pero tenía una energía total,
1: Y se levantaba a las 5 de la mañana todos los días y salía a caminar.
0: Sí.
1: Y después no paraba de trabajar. Él tenía, ya te digo, 79 años. Uh-huh. Y vos llegabas y estaba trabajando.
0: Sí, sí.
1: Es una generación también que veía el trabajo como una manera de progreso. Eso un poco lo hemos perdido. A nosotros nos lo transmitieron. Yo tengo dos hermanas. Los tres no paramos de trabajar,
0: de
1: emprender.
0: Bueno, tu madre lo mismo.
1: Sí, Margarita también.
0: Una emprendedora total.
1: Sí, de toda la vida.
0: Sí.
1: De toda la vida, sí. Empezó trabajando de empleada. Mi mamá tiene 82, o sea que imagínate que cuando tenía. Era otra
0: no
1: época.
0: Parece,
1: No,
0: con anda, 82, ¿no?
1: Tiene una energía.
0: Total.
1: Sí. Y empezó trabajando en la vieja Copaichego.
0: Mirá.
1: Y muy joven. Después, bueno, nos crió a nosotros y volvió a trabajar, a emprender, sí. Tengo buenos ejemplos en ese sentido.
0: Sí, buenos ejemplos, y han dejado buenos ejemplos en la ciudad, en el pueblo.
1: Sí.
0: Han marcado el destino, sí.
1: Y yo me doy cuenta porque desde que volví a Lobos, permanentemente la gente en la calle me dice, tu viejo esto, tu mamá esto.
0: Porque tenía buen humor
1: Omar,
0: Tenía buen humor, sí.
1: Omar,
0: te hablaba siempre en joda.
1: Con el mate y No, eso del vecino de toda la vida de un lugar que estás tomando mate en la vereda y pasa uno y empieza el chiste, el baile.
0: Sí, seguro,
1: Y bueno, hay esa generación que es un poco la tuya, Rubén, también, tenía virtudes que hoy no son necesarias.
0: No, se ha caído mucho el respeto, claro. Matías, se ha caído mucho el respeto. Estamos viviendo en una época totalmente distinta a la que nosotros hemos vivido y nos cuesta, yo digo, bueno, los chicos hoy, cuando pase el tiempo, su mejor época va a ser esta, claro. ¿No? Como la que hemos tenido nosotros. Pero en la nuestra había un respeto total con un policía, con un guarda de tren, con el jefe de la estación, el jefe del correo, tenían, no sé, había autoridad. Un código con él, tenían autoridad.
1: Hoy no tiene autoridad un maestro en el aula.
0: Bueno, eso es muy grave.
1: Eso es grave, es grave. Y perdemos un poco el sentido también. Yo recién cuando te hablaba de los servicios públicos, antes el desarrollo de una ciudad era sinónimo de eso, justamente, de tener servicios públicos, de tener un servicio de transporte, de tener trabajo. Y hoy no parece la prioridad de los políticos. Por eso ahora que nuestro proyecto del gas va a ir adelante, nos pone muy felices porque ¿cuánto hace que no se construye red de gas en Lobos?
0: Uf, añares.
1: ¿Cuánto hace?
0: Añares.
1: La política estuvo todos estos años peleándose entre ellos, criticándose.
0: Sí, no hubo un proyecto, nadie habló de eso. No para nada. ¿Sabés qué otra cosa me gustó? Porque yo lo venía viendo hacía algún tiempo y encuentro en vos ese pensamiento que me parece maravilloso, el transporte tiene un recorrido que aquel que vive a 4 o 5 cuadras tiene que hacer toda esa caminata. Hay barrios muy grandes en Lobo que están necesitando que alguien pegue la vuelta por esos lugares.
1: Hay gente
0: por ahí no un colectivo inmenso, una combi, qué sé yo.
1: Pero aparte hay gente que vive muy lejos de su trabajo. Sí, Lobo es grande.
0: Es
1: ahora.
0: Grande, sí.
1: Entonces hay gente que trabaja, ya te digo, en la ruta y tiene que caminar 30 cuadras. Claro, y aparte de andar en la ruta, en un horario que es peligroso, cuando llueve, cuando hace frío. Entonces, no terminamos de planificar la ciudad. Claro. Uno escucha que hay proyectos como faraónicos. Y en realidad, lo que necesitamos es, lo que hablábamos recién, es empezar de abajo. Empezar por la infraestructura. Empezar por lo que necesitamos. Lo otro va a llegar.
0: Ya está el proyecto. Progresivamente va a ir llegando, no se puede hacer todo junto, pero hay cosas muy pequeñas en Lobo que se pueden ir realizando, a lo mejor con poco dinero, que se va a ir embelleciendo, y bueno, ya le va a dar el pie inicial para seguir con las cloacas, seguir con el...
1: Por supuesto.
0: Lo del transporte no es tan difícil.
1: Mirá, Lobos tiene subsidios al transporte de parte de la provincia, por ley. Y no hay muchos municipios en la provincia que tengan un subsidio al transporte. Son alrededor de 15, un poco más. Lobos tiene ese privilegio. Y el transporte, Lobos fue uno de los primeros partidos de la provincia que tuvo su línea de colectivo. Pero es un tema en el que nos hemos quedado. Y hay gente que no solo no tienen que ir a trabajar o en que ir a estudiar, sino que también cuando hay un evento social, un festival o algo organizado, tampoco tienen que ir, porque por ahí tiene una motito, son 4, son 5, no tienen en qué ir, se pierden esa fiesta. Entonces, iguala, el transporte va a igualarnos a todos. Nosotros nos tomamos el trabajo de agarrar un plano de Lobos y trazar 2 líneas de colectivos por los barrios, por donde no pasa o por lo que a una persona le queda lejos, y lo presentamos. Y bueno, ahí se perdió en el laberinto del Consejo Deliberante. Y eso es grave también. Uno no puede contar con el Consejo Deliberante para que resuelva los problemas de la gente. Eso es problemático, porque no se toma ninguna resolución. Todo se pierde. Y uno, si se pone a ver los concejales de la ciudad y se pone a ver qué proyectos presentaron, no va a sacar mucho. Uno ve cuál es la orden del día. Bueno, el cambio de dirección de una calle, el cambio de nombre de una calle, todas cuestiones administrativas.
0: Lo que dice Luciano lo siento porque siempre dice lo mismo, ¿no?
1: Pero el que pueda, el que tenga tiempo, que se tome el trabajo de leer el orden del día, que son los temas que va a tratar el Consejo Deliberante. Y uno se da cuenta que eso no cambia nada. Hay cuestiones burocráticas que hay que hacer, fenómeno, hay que cambiar el nombre de una calle, pero no hay proyectos que trasciendan, no hay proyectos que le cambien la vida a la gente.
0: No le va a cambiar la vida con que le cambie el nombre de una calle tampoco.
1: No, por supuesto, no, pero los proyectos nada importantes son, sí, por ejemplo, ya te digo, llevar los servicios públicos a los barrios.
0: Totalmente.
1: El transporte en la ciudad. Nosotros presentamos muchísimos proyectos que se han perdido en ese laberinto. Presentamos otro, por ejemplo, en el tema del maltrato de animales y los animales callejeros, que es un proyecto que también uno ve el sufrimiento de algunos animales, ve también el peligro para personas mayores que van en bicicleta, que van en moto. Es algo muy barato, Rubén, y muy fácil de hacer.
0: Claro.
1: Y presentamos un proyecto cuidando la integridad del animal y no hay forma de que lo traten.
0: ¿Tenés una lista armada ya?
1: Mirá, elegimos autoridades hace 10 días. Somos la comisión directiva, está formada por 27 personas. Somos muchos en la agrupación.
0: Sí.
1: Ya te digo, la comisión solamente, con el Tribunal de Disciplina y la Comisión Revisora de Cuentas, somos 27. Y bueno, eso lo debatiremos el año que viene, llegado el momento. Mientras tanto, estamos visitando los barrios de la ciudad, estamos hablando con gente, estamos organizando charlas para emprendedores, charlas sobre todo para pensar Lobos hacia el futuro. Nosotros pensamos a Lobos hacia el futuro, ¿qué nos hace falta? Y ahí caemos en todas estas cuestiones que estamos
0: hablando. Sí, hay muchísimo, hay para llenar algunas hojas. Bueno, esta gente está preparando ahora algún proyecto como para ir ampliándolo, que no va a ser nada fácil tampoco, pero hay que seguirlo. El intendente que llegue, el próximo, tendrá que seguir esa línea. No dejarlo encajonado y decir, no, esto ya pasó. Nosotros lo vamos a hacer así. Y seguimos esperando, el pueblo sigue esperando. Les pido siempre a los concejales que piensen en el pueblo, que no piensen en el partido.
1: Mira, los ciudadanos tenemos que prestar atención a lo que hacen los políticos fuera de campaña. Cuando llega la campaña, esto es una primavera, Lobos va a cambiar. Sí. Pero ¿qué están haciendo ahora? Eso tenemos que verlo. ¿Cuál es el proyecto de cada fuerza política? ¿No? Cada fuerza política pretende gobernar Lobos. Fenómeno. ¿Qué vas a hacer? Si no te lo están diciendo ahora, si no están visitando los barrios, si no te dicen nuestra prioridad es esta, es porque no tienen un plan y no saben qué hacer.
0: No, yo, lo hemos comentado siempre con Luciano, digo, en ningún momento en todos estos años me han venido a golpear la puerta un concejal para preguntarme qué es lo que falta.
1: Claro.
0: No lo que me falta a mí, sino lo que le falta al barrio. A ver si coincidimos entre todo el barrio, que es la prioridad que tenemos. No ha venido un concejal a golpear la puerta.
1: Y nosotros al proyecto de transporte llegamos de esa manera.
0: Claro.
1: Cuando nos pusimos a hablar con la gente, gente te dice, bueno, yo no tengo en qué ir acá,
0: claro,
1: yo tengo mi trabajo a 30 cuadras y no tengo en qué ir, tengo que ir en bicicleta.
0: Sí.
1: En invierno, cuando llueve, hay personas grandes que tienen que hacer ese trayecto en bicicleta, se enferman, no pueden ir a seguir con ese trabajo. El empresario también se ve perjudicado porque empieza el ausentismo. Y esos problemas, si no hablas con la gente, no te das cuenta que existen. Porque cada uno está en su mundo. Entonces, planifiquemos Lobos de manera realista. La prioridad de Lobos es conseguir trabajo. ¿Y quién está hablando con empresarios para conseguir trabajo? Yo la vez pasada, pueden ver las fotos en mi Instagram, que es Matías Belardinelli, ok. Formo parte de una asociación de empresarios de Buenos Aires. Son alrededor de 400 empresarios. Y siempre que hablo con ellos, le hago publicidad a Lobos en cierto sentido. Y ellos me hacen siempre las mismas preguntas. Los servicios públicos, el transporte, el asfalto, cómo vive la gente en Lobos. Un empresario quiere que sus empleados, un buen empresario, que sus empleados vivan bien, para él no tener problemas. Si un empleado se quedó sin la garrafa, si un empleado se le enferman los hijos y no puede ir a trabajar en invierno, un empleado que esté cómodo y para que pueda cumplirle a él con el trabajo. Eso es fundamental. Y también nos preguntan si se gestionan ante la provincia obras de infraestructura de mayor trascendencia como la que decís vos. Nosotros vamos a presentar esta semana un proyecto para ampliar las cloacas, así como lo hicimos con el gas, con un 42% de ahorro para el vecino, o sea, de una manera realista, con las cloacas y el agua corriente. Mirá, Rubén, estuvimos en el barrio Pin la vez pasada. Hay tres familias que todos los días caminan con bidones hasta la capilla San Cayetano y a buscar agua. Sí, sí, para ellos, familias con chicos, por supuesto, chicos chiquitos.
0: Sí, sí, sí.
1: Entonces, estamos quitándole oportunidades a la gente. Yo, nos preocupa eso.
0: Estamos como en el impenetrable, en el Chaco. Sí,
1: prácticamente, viste que lo van a buscar agua. Bueno, sí. Eso nos parece que está lejísimo. Sí, no,
0: y lo tenemos
1: está
0: acá.
1: Está pasando acá en Lobos. Sí. Y bueno, Empalme es un lugar al que nosotros vinimos muchas veces. Por ahí hay vecinos que están diciendo, yo nunca los vi, pero bueno, venimos, por lo general venimos los sábados a la mañana, que es el tiempo que tenemos libre. Y Empalme tiene su viejo sueño de autonomía, uh-huh. De una autonomía de Lobos. No tiene su ingreso, hay que ingresar por el Yrigoyen, su ingreso es de tierra, y siempre depende de Lobos para algo. Entonces,
0: sí, siempre hemos sido un poco el patio de atrás. Claro. Bueno, che, nos están haciendo la dependencia municipal ahora.
1: Fundamental, fundamental.
0: Fundamental no solamente para los empalmeños, sino también para Zapiola y las Chácaras.
1: Sí, claro, que todavía están más lejos.
0: Que están más lejos. Y ya han estado recorriendo el campo, ustedes.
1: Sí, recorrieron. No, todo. Mira, claro. En Zapiola fue uno de los primeros lugares que fuimos. Estuvimos a punto de conformar una junta de fomento con vecinos.
0: Uh-huh. Esa es otra de las cosas importantes que tiene que tener cada barrio.
1: Totalmente.
0: La Junta de Fomento, lo hemos comentado muchas veces con Luciano, ¿no? Pero la Junta de Fomento tiene que existir en cada lugar. Le va a ser mucho más fácil al municipio saber lo que está ocurriendo en cada barrio porque hay alguien que se está ocupando de eso.
1: Totalmente. Nosotros las impulsamos en cada lugar al que vamos. En Elvira existe la Junta de Fomento, pero nos reunimos permanentemente allá. Lo mismo en Carboni. Hicimos una reunión, varias reuniones, una muy grande en Carboni. Fuimos en su momento a La Laguna y después a La Porteña. Estamos recorriendo la zona rural de Lobos. Mirá, vamos a presentar también un proyecto para uno de nuestros polos de desarrollo en Lobos, que es el campo. Nosotros el campo nos nutre muchísimo.
0: Totalmente, siempre.
1: No solo en lo que tiene que ver solamente con el campo, sino en lo comercial. Y nos plantea la preocupación los vecinos del campo del tema de la caza furtiva, lo que comúnmente conocemos como los galgueros. Nosotros estuvimos averiguando, y los galgueros de Lobos, la verdad, no son un problema. Son buena gente, son gente que trabaja y sale a distraerse.
0: Sí, sí.
1: Pero sí que vienen galgueros de afuera y que o generan problemas con el ganado, o generan problemas con los alambrados, las instalaciones, y algunos también que fichan a ver si hay gente en las casas. Y Entonces vamos a presentar, ya lo tenemos listo, por ahí lo presentamos recién la semana que viene, un proyecto para que haya más control sobre ese tema. Porque el campo no hay tanta queja respecto de los caminos. Este gobierno ha mejorado los caminos rurales.
0: Sí, totalmente.
1: Pero bueno, no alcanza solo con eso. Nos parece que también hubo hechos de inseguridad en los campos que pueden estar relacionados con este tema. Entonces también vamos a ir por ese lado.
0: Sí, la vez pasada estamos comentando con este asunto que mucha de la gente que viene de afuera se mete en los campos pensando que ese campo, bueno, tiene él la libertad de poder entrar y cazar, que es un problema también porque traen en algunos casos algún arma larga.
1: Sí, claro.
0: Yo sé en Salvador María, alguien me decía, y tengo que ir con mucha cautela a hablar con el tipo, porque no sé qué reacción puede tener, porque tiene un arma.
1: Sí.
0: En la mar. Así que tengo que ir a decirle con toda amabilidad, algunos todavía se enojan, porque piensan, no sé, la gente que por ahí viene de adentro piensa que el campo, bueno, puede entrar cualquiera. Y sin embargo, el campo tiene un límite, tiene gente que tiene un dueño.
1: Vos viste que hay dos provincias de Buenos Aires. una que es la provincia de Buenos Aires interior, a la que Lobos todavía pertenece, porque Lobos es un paraíso, está cerca de la capital, pero sí, es un lugar.
0: Sí.
1: Y de otra provincia de Buenos Aires, que ya es el conurbano, que es más industrial, pero que tiene otra idiosincrasia. Acá en Lobos todavía, ya te digo, vivimos del campo y hay gente que no conoce nuestra manera de vivir.
0: Sí, sí.
1: Entonces, capaz que se mete a un campo, sí, tal cual, como si fuera un espacio público. Y eso no es algo saludable. Porque no solo porque puede causar un daño con animales, porque lleva perros, sino por el tema de seguridad. Hubo muchos hechos de inseguridad en los campos que no se han esclarecido. Y que nunca se supo de qué manera. Hay gente que conocía cierto dato, sabía si había gente o si no había gente. Y nos parece que esta normativa respecto de los galgueros, de control, va a ayudar en ese sentido.
0: Seguro, hablando con Julio Ruston, el secretario de Seguridad, sí, que me decía que está tan desesperado y han hecho pedido permanentemente con un montón de gente, de policías de Lobo, que se lo han llevado hacia adentro, ¿no? Y que no se los devuelven, y estamos necesitando el Lobo más personal.
1: Sí, sí, sí, conozco ese reclamo, ¿no? Lo apoyamos. Lobos necesita más personal policial, y mientras tanto el municipio cubre todos los espacios que puede en ese sentido.
0: Claro.
1: Pero bueno, se nota que hace falta personal. En la patrulla rural hace falta personal.
0: Seguro.
1: Particularmente. Entonces, sí, sí, es un tema que hay que pelearlo con la provincia.
0: Y sí, porque estamos desprotegidos totalmente, no solamente en el centro. El Lobo, en Empalme, por ejemplo, Delgado está trabajando muy bien. Vemos el patrullero permanentemente, al menos por esta zona. No estamos desprotegidos para nada, porque durante el día está el patrullero pasando y por la noche y la madrugada también.
1: Bien.
0: ¿No? Siempre han agarrado a alguno que aparece de afuera, ¿viste? Bueno, que anda.
1: Es inevitable, ¿no?
0: Es inevitable. Pero digo que vienen muchos vendedores, andan ahora.
1: Ah, sí.
0: Que en muchos de los casos, bueno, pobres, se andan ganando un mango porque, bueno, ha perdido el trabajo, quiere vender, quiere llevar un peso para comer. Y en otro de los casos hay alguno que vienen a fichar, como decís vos, Matías, por ejemplo, en el campo, ¿no?
1: Lo que pasa es que ahí, Rubén, es indispensable un permiso. O sea, si
0: claro,
1: hay alguien,
0: seguro,
1: sobre todo alguien que viene de afuera y quiere vender, nadie se lo va a prohibir, pero sí es necesario,
0: sí, tiene que pasar,
1: que pase por el municipio, que pida un permiso,
0: seguro,
1: que sea identificado, es decir, nombre, sí, apellido, domicilio, qué vas a vender.
0: Pero no, después, no va sí, nadie, Matías.
1: No va. Por eso es indispensable, son indispensables los controles.
0: Sí, sí,
1: ¿no?
0: Seguro.
1: Que hace la policía, que hace, seguro, incluso el municipio. Es indispensable controlar todo eso.
0: Sí, no va nadie. Andan otras cuestiones también que andan perjudicando a algún otro comerciante, que tiene que ir a bromatología permanentemente, o todos los días, o toda la semana, a hacer sus controles, y hay otros que están viniendo de afuera y no están pagando absolutamente nada.
1: Y en el tema alimentos es delicado.
0: Es muy delicado. Y por ahí falta personal de tránsito también, que acá en Empalme lo estamos necesitando. Pero tampoco tienen demasiado. Porque para ser personal de tránsito también hay que tener esa voluntad. Porque sí, claro, hay alguien que lo tomó como un trabajo para ganarse un sueldo. Pero yo no tengo el carácter suficiente para decir, Matías, tenés que sacar el auto de ahí.
1: Es un perfil de persona que no es para cualquiera.
0: Que no es para cualquiera.
1: Porque la gente se enoja, el argentino se enoja mucho, sí, con esos
0: por
1: temas.
0: Todo. Por todo.
1: Entonces, no es para cualquiera. Supongo, y sería bueno que en la delegación municipal que va a haber en Empalme haya
0: también, sí, sí, seguramente.
1: Personas encargadas del tránsito para controlarlo acá. Sí,
0: seguramente, está quedando muy lindo eso, está quedando, sí, muy lindo, y estamos necesitando, siempre yo les digo, necesitamos una sala de primeros auxilios, pero que haya un médico las 24 horas. Estamos necesitando que tenga un espacio como para contener a alguien que va descompuesto por algo, sí, para controlarlo un tiempito, una cama, oxígeno, no sé. Y hasta que venga la ambulancia y lo pueda llevar hasta el sanatorio, o lo pueda llevar hasta el hospital, ¿no?
1: En el tema salud es indispensable. 24 horas, un profesional al menos, un desfibrilador, sí. Que debe haber un desfibrilador donde hay más de 1000 habitantes, es obligatorio que haya un desfibrilador.
0: Es obligatorio.
1: Sí, por supuesto. Ajá. Sí, hemos presentado en ese laberinto del Consejo Deliberante un proyecto en ese sentido. En su momento lo presentamos para La Laguna, porque en La Laguna, en época de temporada alta, se juntaba muchísima gente y no había un desfibrilador. Entonces sí, tiene que haber una salita, en lo posible con la mayor cantidad de profesionales. Si hay un psicólogo, si hay un ginecólogo, fenómeno. Pero sí un médico clínico indispensable y un desfibrilador.
0: Lo que tendría que hacer el gobierno es a todo aquello que viene del exterior, un venezolano, un peruano, un colombiano a estudiar acá, que pague ese trabajo con 2, 3 años, no sé, eso lo tendrá que ver algún profesional, sí, claro. Y mandarlo a Chacra, a Carboni, a trabajar durante 3 años en una sala, en ese lugar.
1: Una carrera universitaria es carísima.
0: Es carísima.
1: Nosotros en el país tenemos que aplaudir cosas que hemos hecho bien. Nosotros nos criticamos tanto los argentinos entre nosotros. Bueno, ¿qué hicimos bien? La universidad pública.
0: Claro.
1: Porque aparte no solo es pública, sino que tiene un altísimo nivel. Salen muy buenos profesionales.
0: Sí.
1: Entonces, de alguna manera, yo comparto 100% lo que decís, Rubén.
0: Sí,
1: de alguna manera tendría que haber una devolución.
0: No lo puede hacer el intendente.
1: No, eso es. Claro. Por favor, eso es nacional.
0: Claro.
1: Pero sí una devolución de personas.
0: Sí.
1: Nos parece bárbaro que vengan,
0: seguro,
1: que estudien, pero que lo devuelvan. Y sería bárbaro con la necesidad que hay en algunos lugares de profesionales, sobre todo médicos.
0: Imagínate que tienen que venir de Carboni, de Arévalo, de Elvira, por ejemplo, si tienen que venir tienen que hacer 30 y pico de kilómetros.
1: Y dependen de Sol de Mayo. En Sol de Mayo hay ambulancia.
0: Claro, eso sí.
1: Entonces depende. Bueno, pero es otro partido.
0: Es otro partido, por eso.
1: Sí, claro. Nosotros hicimos una gestión para un pediatra de guardia en el hospital.
0: No hay.
1: Y llamamos a la Dirección Provincial de Hospitales. Nos dijeron que sí es posible poner un residente de guardia, y nos dice, lo tiene que hacer el director del hospital. Y hasta ese momento, esto te digo hace un mes, hasta ese momento no había pasado. Después vimos que el intendente en eso también se alineó con nosotros y hizo una gestión en la provincia de Buenos Aires. Pero bueno, si no hay resultados ahora, nosotros vamos a volver a insistir.
0: Claro.
1: O hablaremos en todo caso con las autoridades del hospital, y le diremos que es posible, pero que es indispensable. Ha pasado varias veces de chicos que empiezan con convulsiones y los padres no saben qué hacer, tienen que salir para Monte.
0: Eso, sí.
1: O sea, es indignante porque ¿por qué Monte sí y nosotros y no?
0: Es mucho más grande la población.
1: Pero luego, aparte, somos iguales, somos dos partidos bonaerenses. ¿Por qué acá no tenemos eso en el hospital? Entonces, esas cosas nos preocupa la falta de gestión. Nosotros nos preparamos para gestionar de manera realista. Entonces, levantamos el teléfono o vamos a ver a las autoridades provinciales con los problemas que tiene Lobos para lograr solucionarlos.
0: Sí, seguro. Si tenés buena repercusión con los empleados.
1: Ah, sí, ¿con los míos?
0: Sí, sí,
1: con tus empleados. El otro día, Graciela, que capaz que nos está escuchando, Gracielita Coria, que le pone una voluntad enorme al partido, empezó a trabajar allá.
0: Nos va
1: a dar una mano, ¿viste? Va una vez por semana. Y ya al salir me mandó un mensaje, me dijo, qué buen clima que tenés en el trabajo.
0: ¿Viste cómo?
1: Me dice, en casi ningún lado hay un clima tan de compañerismo.
0: Pero sos duro también.
1: Sí, soy muy estricto.
0: No, pero tiene que ser así.
1: En realidad,
0: el trabajo tiene que ser así.
1: Sí,
0: el trabajo
1: estricto.
0: Tiene que tener una conducta. Y claro, que tener una conducta.
1: Soy estricto y te digo, el 80% de la gente quiere trabajar, cumple, es responsable. Después hay un porcentaje, que ese también es otro problema, que bueno, no tanto.
0: Sí.
1: Tenemos buen clima, los chicos trabajan muchísimo y la verdad que no, ahora mira, te estoy por dar una primicia, nos vamos a mudar de donde estamos.
0: ¿Sí?
1: Sí, nos vamos a ir.
0: Tenés la distribuidora
1: de vendemos pan lactal, lo que es Bimbo, Fargo, y después vendemos, bueno, Bonafide, Valente, Villic, bueno, todo alimento.
0: Sí.
1: Es mucho trabajo. Sí.
0: Y los chicos ¿Lo vas a cambiar de lugar?
1: Nos vamos, sí. ¿Sí? Nos vamos a la calle Perón.
0: Ajá.
1: Sí, porque es un depósito más grande.
0: Pero ¿dónde está? Es de ustedes eso.
1: Sí. Eso es mío.
0: ¿Compraron el otro depósito?
1: No, vamos a alquilar. Ajá. Vamos a alquilar.
0: Sí, ¿por dónde va a estar ubicado?
1: Y es frente a Plaza Martín Fierro. Allá saliendo de Lobos, sí. Sobre la calle Perón. Sí, necesitamos un depósito más grande. Ajá. Y
0: bueno. Estaba la semillera ahí.
1: Un poco más adelante.
0: Un poquito más
1: un
0: adelante.
1: Un poco más adelante. Claro. Sí, trabajamos mucho.
0: Bueno, un poco más cómodo también ese lugar, ¿no?
1: Sí, mucho más. Es más grande el galpón porque depósito nos quedó chico.
0: Los camiones
1: y demás. Tenemos para estacionar los camiones. Claro. Bueno, nos vamos a ir para allá. El trabajo de distribuidor es un trabajo que tiene mucha complejidad porque es logística, es el tema mercadería, se trabaja muchísimas horas. Nosotros hoy entramos a trabajar a las 6 de la mañana y bueno, pero che, felices.
0: Matías no me dio un mango, para decir que tiene una familia honorable y que tiene buena repercusión con el empleado.
1: No, nada. Para nada, es más, no lo hemos hablado.
0: No, pero es cierto, he escuchado, viste, que en Lobos siempre hay algún rumor de algo.
1: Sí, claro.
0: Y qué lindo que es cuando los rumores son buenos.
1: Y raro también.
0: Es raro también. Ahora, de ser estricto en el trabajo, creo que tiene que ser así. Sí. El empleado tiene que cumplir. Vos aceptaste venir a trabajar por este sueldo, por este horario, así que ahora no me vengas con que te dormiste, que pasó un montón de cosas. No, tenés que laburar ese horario y ser responsable, porque hay un público del otro lado que necesita que esa empresa sea responsable. El tipo que compra, tiene un supermercado, tiene un almacén. Que el pedido vaya lo que pidió.
1: Lo que trato es que haya reglas claras, orden. Tiene que haber orden. Y las reglas claras se hablan al principio y la cosa funciona, salvo en algunos casos, por supuesto.
0: Pero después
1: funciona.
0: ¿Cuántos empleados son?
1: Y tenemos 8 empleados.
0: 8. Sí. Son 8 problemas.
1: Vos sabés que cuando es interesante que cuando generás un grupo, un grupo sano, y se incorpora a alguien de afuera,
0: se contagia.
1: Y por lo general se adapta. Bueno, ya te digo, en el 80% de los casos se adapta. Y es un grupo que a mí me permite incluso dedicarme a la política, porque...
0: Te vas con tranquilidad. Claro, podés dejar el depósito con tranquilidad. Totalmente. Porque sabés que esa gente va a cumplir.
1: Sí.
0: Y el otro 50%, si no se ha adaptado, se va a tener que ir adaptando porque el otro ya es responsable de por sí.
1: Sí, ¿no? Claro.
0: Y va a querer que eso se haga. Porque mirá que después viene Matías y se las va a agarrar conmigo.
1: Sí, claro.
0: ¿Viste? O se las va a agarrar con nosotros.
1: No, pero los chicos, los que tengo ya hace varios años, han entendido. Y la verdad que yo también trato de sobrecumplirles en lo posible.
0: No, seguro.
1: De sobrecumplirles en lo que los chicos
0: necesitan. Pero esa es la única manera que te tengan respeto.
1: Claro.
0: ¿No es cierto?
1: Sí, es tener palabra.
0: Porque si no, dicen, ahí empieza la discordia un poco y no hacerte caso. Bueno, si no te hace caso, ya saben dónde está el portón.
1: Sí, es más o menos así, más o menos así.
0: Ahora. Es tener palabra, porque si no, dicen, ahí empieza la discordia un poco y no hacerte caso. Bueno, si no te hace caso,

0: no vino, me está faltando esa mercadería.
1: Y hay que coordinar mucho en una distribuidora.
0: Ah, sí,
1: hay que coordinar la logística, que vos recibas la mercadería, hay que coordinar los horarios, adaptarse a los horarios de los comercios. Así que nos viene saliendo bastante bien.
0: ¿Tienen algún espacio, ahora pasamos otra vez a la política, digo, ¿hay algún espacio, tienen un lugar para aquel que se quiera acercar?
1: Sí, estamos en el Paseo Andreota, frente a la plaza. En el fondo del paseo hay un local, ese local lo tenemos nosotros. Y ahí nos juntamos. Nos juntamos, por lo general, los jueves a las 7 de la tarde, o algún viernes en algún caso también, que estemos complicados. Van vecinos, los chicos, tenemos 4 abogados en el grupo, están empezando a dar asesoramiento jurídico gratuito para ayudar a la gente, para orientarla, porque todos tenemos problemas legales, entonces...
0: Hay que publicitarlo eso.
1: Sí, cómo no.
0: Hay que publicitarlo un poco más.
1: Lo subimos a nuestras redes.
0: Sí.
1: Avanza Lobos OK o Matías Belardinelli OK. Todos los jueves,
0: viste que la persona grande por ahí no andan mucho con el celular, no lo entienden demasiado, Instagram y demás, y creo que todavía nos está haciendo falta una publicidad más, porque bueno, no lo encuentra en Instagram.
1: Mirá, son Débora Carabeles, abogada, está con nosotros en el grupo, y Maximiliano Porcel también es abogado, y dan asesoramiento jurídico gratuito en particular, sobre todos los temas. En particular temas municipales, y todo el mundo está con problemas, nos puede contactar a través de las redes que te acabo de decir.
0: Ahí está.
1: Fundamental. Y los chicos le dedican todo, porque lo hacen por vocación, son abogados de vocación y quieren ayudar. Aparte, cuando uno va a los lugares, la gente inmediatamente tiene tanta necesidad de hablar. Ningún político la visita. Entonces, en ese momento te suelta el problema que tiene. Y ahí a los chicos se les ocurrió decir, bueno, vamos a hacer un asesoramiento para ayudar a la gente, totalmente gratuito.
0: Pero está muy bien, lo hemos comentado infinidades de veces por ahí con Luciano. Digo, ¿qué hacen los otros partidos políticos que salen únicamente a querer dar clases magistrales para las elecciones? Digo, pero después no los veo preocupados por aquel hombre grande para manejar un cajero automático, para manejar las redes a través del cobro, a través del teléfono. No veo a nadie de un partido político que ayude a una viejita a cruzar la calle, por ejemplo.
1: La gente igual está muy avivada. Se da cuenta cuando los políticos la visitan para la foto.
0: Sí.
1: Se da cuenta cuando la visita para la foto, es decir, salimos.
0: Seguro.
1: Y después eso no se traduce en un proyecto, en nada. O sea, fuiste a un barrio, en teoría hablaste con la gente, ¿y qué le vas a llevar a esa gente? Porque sin duda el barrio problemas tenía. Nos pasa lo mismo con muchos políticos locales que se sacan fotos con políticos nacionales o provinciales.
0: Sí, bueno.
1: ¿O no? Pará, sí, y vos te sacaste la foto, fenómeno. Sí. ¿Y qué trajiste a Lobos? Porque una foto no dice
0: la
1: nada.
0: La foto.
1: Claro, por eso, nada más.
0: Nada más.
1: La foto. O sea, yo me imagino que si vos te juntaste con determinada figura de la política nacional o provincial...
0: Es para pedir algo.
1: Es para hablar de Lobos.
0: Alguna gestión.
1: Mirá, el Lobos hace falta esto, nos vendría bien esto. Podemos gestionar, por ejemplo, la energía. Podemos gestionar más asfalto. Podemos gestionar un parque industrial. No. No. Entonces es la foto y abajo dice, estuve reunido con fulanito, bárbaro.
0: Sí. ¿Qué me importa a mí?
1: Claro, claro. ¿No me cambia la vida?
0: No me importa, sacate la foto con quien quiera.
1: Claro, no, sí.
0: Pero bueno, como para decir, mirá, vos estás vinculado con estos personajes.
1: Claro, pero es solamente un beneficio propio, porque para la gente no llega nada.
0: No llega absolutamente nada. O sea, se reúnen los días jueves.
1: Los días jueves, 7:30 de la tarde... si alguien va a ir, por lo general nos escribe por las redes sociales, Matías Belardinelli OK y Avanza Lobos OK, y ya también nos reunimos a hablar de Lobos, de gestión.
0: Bueno, pero si aparece alguno, Matías, que no lo marcó en las redes,
1: sí.
0: Una persona que igual lo recibe.
1: Por supuesto.
0: Sí, bueno, o sea, los jueves a las 7:30 de la tarde en el Paseo de Andreota, en el fondo, no tiene como perderse tampoco.
1: No tiene como perderse, entra por Buenos Aires.
0: Por la otra calle.
1: Claro, o sea, tiene salida por Salgado.
0: Por Salgado.
1: No, pero entra por Buenos Aires, al fondo sigue. Y sí, lo recibimos, lo escuchamos, tratamos de darle una solución o presentar un proyecto
0: también, seguro.
1: Sobre todas las cuestiones, porque

0: quienes conocen los problemas de Lobos son los vecinos. Somos los vecinos. Yo conozco los problemas de mi barrio, del barrio de gente que conozco, pero bueno, es importante estar en contacto permanente para conocer y a partir de ahí cambiarlo. El tema del gas, disculpame, te lo digo otra vez, es importantísimo llevar el gas
1: pero
0: a los
1: barrios.
0: Pero
1: seguro que es importante. Claro. Es tan importante como las cloacas.
0: Claro.
1: Las cloacas tienen que estar porque cada vez las aguas están más contaminadas.
0: Totalmente.
1: En Empalme estamos necesitando las cloacas. Yo no lo voy a ver concreta.
0: Bueno,
1: ¿no?
0: Por ahí tenete fe. No. Tenete fe.
1: Digo, está haciendo falta en Empalme.
0: Sí,
1: es tremendo.
0: No, es fatal.
1: Si no, que distribuyan pañales para adultos.
0: Bueno,
1: vamos a llegar
0: bueno, ese es el plan B. Ese
1: es el plan B. Por lo menos para no seguir infestando el agua, ¿no? Pero se está necesitando porque cada vez está mucho más grande esto.
0: Es
1: inmenso. Lobos está inmenso. Va a tener que hacer un recorrido. Bueno, han presentado un proyecto económico y de 5 kilómetros.
0: Claro, totalmente.
1: ¿Eh? Con 5 kilómetros, no es poco 5 kilómetros,
0: por supuesto,
1: ¿no?
0: Es muchísimo para
1: agarraría, todo. Bueno, habría que sacar la cuenta de la cantidad de gente que se beneficia con
0: Mirá,
1: todo eso.
0: Nosotros nos facilitaron de la empresa prestadora en Lobos, Camusi, el mapa de hasta dónde llega la red de gas, así que tenemos bien identificados dónde no llega. Y como Lobos se ha ampliado tanto hacia afuera, hay muchísima gente sin gas. Y aparte una garrafa está 30 y arriba sí. de 30 mil pesos
1: sí,
0: para
1: sí,
0: una
1: sí.
0: familia, ojo, que se gasta mucho gas en invierno.
1: Y no sé, pero si lo tenés para calefaccionarte te dura muy poco la garrafa.
0: Claro,
1: por ahí cuidándola en la cocina para calentar un poquito de agua para el mate, no te pongas a hacer un puchero que te lleva mucho más tiempo.
0: No, fuiste.
1: Porque fuiste, si no hay que andar juntando leña, ¿no? Buscar una
0: sí,
1: trebe.
0: Pero aparte la leña puede ser contaminante. No puede ser que tengamos que hablar de esto en este momento.
1: No,
0: o sea, en esta época.
1: No.
0: O sea, tenemos que llegar con el gas.
1: No, pero seguro, ¿no? Pero eso es indispensable.
0: Claro,
1: eso es indispensable. Que tenga un poco de leña para hacerse un asadito
0: macanudo.
1: Que tenga ganas de calentar un poquito de agua con leña. Pero no lo puede hacer todo el mundo.
0: No, por supuesto.
1: Es un porcentaje menor.
0: Sí,
1: aquel que vive afuera, que tiene alguna planta, porque tampoco puede andar comprando leña.
0: Sí, exactamente.
1: Porque no es nada.
0: No es barato.
1: No es barato. Perdón para aquellos que venden leña. Pero no hay otra forma. Ahora creo el gas es un producto limpio, es un producto rápido.
0: Totalmente.
1: Es un producto un tanto económico, porque teniendo la calefacción durante todo el día, cosa que no se puede con una garrafa.
0: Exactamente.
1: ¿Eh? Tenés que andar prendiéndola en el momento que por ahí estás medio currucado.
0: No solo es un tema de dignificar la vida y de tener una mejor calidad de vida, es un tema de salud pública.
1: Seguro.
0: Y es un tema de desarrollo económico también. Es un tema de que cuanto uno mejor vive, mejor puede rendir en su trabajo, sea su emprendimiento propio o sea es un trabajo, esté empleado en un trabajo, mejor le va a ir. Entonces las personas que no tienen acceso a los servicios están en desventaja sobre quienes sí lo tenemos,
1: claro.
0: O sobre los trabajadores que sí lo tenemos. Una persona que tiene su transporte y que lo lleva a su trabajo, sea público, sea un colectivo o su vehículo, está en ventaja del que no lo tiene. Entonces, el transporte público es obligación del Estado llevarlo a todos los barrios, que todas las personas tengan la misma oportunidad de trabajar.
1: Digo, no es tan difícil eso.
0: Para nada.
1: Hay
0: lo
1: que
0: hicimos,
1: buscar.
0: Nosotros lo hicimos y lo presentamos con el con el trayecto de los colectivos trazado. Y bueno, la burocracia y la falta de resolución. El Consejo en ese momento no hubo forma de que dé una solución. Y ahora con el tema del gas, bueno, se ha sumado el intendente a nuestro proyecto, lo cual nos pone muy felices,
1: claro,
0: porque es seguro. Indispensable llevar los servicios a los barrios.
1: Y es indispensable que también tenga apoyo el intendente.
0: A nosotros nosotros estamos, en la realidad es que somos oposición,
1: sí,
0: pero vemos que hay un nivel de agresión. En la política.
1: Está bien que son oposición,
0: no, pero
1: no están poniendo palo.
0: No, para nada.
1: Para
0: nosotros
1: nada.
0: Venimos a sumar.
1: Claro, exacto.
0: Pero vemos que hay otra oposición que tiene un nivel de agresión, incluso con nosotros,
1: sí,
0: no
1: sí,
0: solamente
1: sí.
0: con el Ejecutivo Municipal,
1: sí. bueno.
0: sino con los. Pero viven de la agresión. No presentan un proyecto, no tienen una idea, no hablan con los vecinos y están permanentemente agrediendo y criticando. Entonces nosotros eso lo descartamos totalmente. Nosotros presentamos nuestros proyectos.
1: Es lo que estamos necesitando, un aire fresco en la política.
0: Totalmente.
1: Que no estén todo el tiempo porque este intendente, como tapando los pocos proyectos que han presentado. No, háblame de lo que vos vas a hacer.
0: Totalmente. Por eso hay que prestar atención, porque si uno se guía solamente por lo tradicional, nosotros tenemos muchas consultas de gente que no es afín a nuestra ideología y que después, cuando nos conoce, se termina quedando en nuestro partido. Porque se da cuenta que en realidad llevar la cloaca a un barrio no es ni de derecha ni de izquierda.
1: No.
0: Entonces, es trabajar por la ciudad. Y quienes agreden a quien sea, a nosotros, pero sobre todo a la intendencia, a los secretarios, nosotros descartamos de plano esa forma de hacer política. Y es lo que decís vos, están tapando su carencia de ideas. No tienen ideas, no saben qué hacer, entonces empiezan a criticar.
1: No cabe ninguna duda. Matías Benardinelli, abogado de Avanza Lobos, con estos proyectos, la verdad que me deja muy conforme tu forma de ser y de lo que estás programando. Sé que no son mentiras lo que decís.
0: No, para nada.
1: Lo sé perfectamente.
0: El proyecto de
1: y
0: gas
1: sé que
0: nos
1: estás
0: llevó
1: trabajando
0: meses.
1: Y aquel que tenga ganas de apoyar, bueno, no tiene más que llegarse al Paseo Andriotta. Totalmente. Al fondo, entrando por la calle Buenos Aires, no tiene como perderse. Y allí se reúnen los jueves a las 7:30 de la tarde.
0: Exactamente.
1: Y ahí va a descubrir si realmente lo que dice Matías, lo que dice todo el grupo, están en lo cierto o no. Nada mejor que verlos personalmente y poder conversar con ellos. Creo que nos hace falta un aire nuevo.
0: No, gracias, en la ciudad. Rubén, estamos de acuerdo. No, en cada tema que vamos a tratar nos nutrimos a fondo. Los proyectos de servicios públicos nos llevaron meses de trabajo, porque no es simple hacer un proyecto viable.
1: No,
0: un proyecto
1: hay que recorrer, hay que ver, a ver cómo, porque a lo mejor vamos por acá y no es por acá. Otro lado.
0: Aparte tiene que ser un proyecto realista. Nosotros vemos proyectos descabellados, donde se necesitan muchísimos recursos y que en teoría van a transformar Lobos, pero son irrealizables, porque no hay recursos. Entonces, nuestros proyectos siempre con los menores recursos posibles, que sea accesible al municipio para hacerlos, que sea accesible al vecino, que se puedan concretar en lo inmediato. Así que bueno, encantado de estar acá, Rubén, la verdad.
1: Bueno,
0: siempre
1: charlar
0: con
1: Martín.
0: Vos.
1: Muchas gracias. Lo mismo sucede para nosotros. Matías, mucha suerte. Nos seguimos viendo.
0: Cuando quieras, olvídate.
1: Nos vamos a seguir viendo.
0: Olvidate.
1: No cabe ninguna duda. Matías Benardinelli, de Avanza Lobo. Gracias, Matías.
0: Rubén, gracias
1: por venir.
0: A vos.
1: Nos vamos, Luciano. Nos vamos, nos volveremos a encontrar mañana a partir de las 7, como cada día, por aquí, por la 93.5 FM Digital, la radio de Empalme, con toda la dirección de Luciano Rojas, quien les habla, Rubén Hernal. Les dice que cualquier necesidad que necesite, ya sabe. Yo tengo muchas. Hasta mañana y que nos vaya bien a todos.
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Bienvenidos a todos aquí a Todo Cambia, una vez más, como todos los días, con estas dos horas de música, esta propuesta que tiene que ver tanto con el universo hermoso y maravilloso de la construcción artística de acordes y de poesía hecha canción. Juan José Garón en la producción integral, Germán Ledesma en la operación técnica, soy Pato Agostinelli, te digo, bienvenido. ¿Cómo arrancamos hoy? Manuel Penisi, Universo Paralelo.

El momento de la poesía llega a Todo Cambia y hoy es con la poesía de Sabina Oral, Joaquín Sabina y Tan Despacito. JT de Tomás funda la media Verónica de suertes anunciadas, con un toque de zurdas que remedia la curda bermellón de las espadas. Dice Sierpes que vuelas más deprisa que Ponce, Manzanares, Joselito y yo, que los tortolitos van a misa cuando las citas tan tan despacito. Si a pesar del derroche no escarmientas y el de la barba escarba en barberillas como una vaca loca deguisando, templa la destemplanza de las ventas, disloca la maestranza a trincherillas, baila la danza que andas restaurando.

Mr. Smiler se sentía verdaderamente muy incómodo entre la página 43 y 45. Sabía que alimentaba grandes sentimientos. Había hecho lo posible por hablar con el escritor. Incluso le había dicho que estaba dispuesto a ser protagonista comprometido. Y se lo había dicho en francés, porque le parecía más chic. El escritor lo había mirado con desconfianza y le había preguntado, ¿engagé? ¿En qué sentido? Mr. Smiler había respondido con sencillez, políticamente engagé, y no era nada fácil, por cierto. El escritor había torcido el gesto, eso que no se usa. Le había dicho, confórmese con estar en la página 45 y darle un cigarrillo al gran protagonista, que es un hombre metafísicamente desesperado, un verdadero neo-neo-neo-romántico. Y así fue como Mr. Smiler acabó encerrado de la página en la página 45. El tipógrafo acababa de componer su nombre, Smiler, y se fue a beber una cerveza. Mr. Smiler aprovechó la ocasión, retiró la letra S, como si fuera una nariz, la letra M, como si fuera una frente, la letra A, como si fuera una boca, las dos L, como si fueran los brazos, la E y la R, como si fueran las piernas, y con sus dos piernecitas se largó. Dejó un mensaje para el escritor. Me voy a buscar otra novela. Adiós. Y que tenga usted suerte con la metafísica. Y Mr. Smiler no volvió a aparecer. Dicen que todavía lo están buscando. De Antonio Tabucci.

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12: Es la hora 9, 31 minutos. Temperatura 16 grados, humedad 89%.
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sin principio ni final, decía Belpinto. Tal vez las cosas no sean tan así, ¿no? Y sea circular. A veces pensamos que tal vez es el ciclo de la vida esto de terminar y arrancar. Y sin embargo hay gente que cree otra cosa, que la cosa es circular, ¿eh? Que no hay un final y un principio, que todo es como una continuidad, una cadencia. Bueno, será cuestión de creer y saber para dónde uno quiere enfocar, ¿eh? Y dónde tiene su propia verdad. ¿Seguimos? ¿Seguimos?

Se trata de vivir por accidente. 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
1: Carlos Rivera, para ponerle el toque romántico a este espacio, que lo nuestro se quede ahí.

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5: Es la hora 10, 29 minutos. Temperatura 16 grados. Humedad 89%.
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0: Sonaba Juanes, es por ti, y el que llega ahora es Rake, ya me enteré.
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0: Dijo Sócrates, el amigo ha de ser como el dinero, que antes de necesario, se sabe el valor que tiene.
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1556-176395 para comunicarte. Estamos llegando al final de este programa. Nos vamos despidiendo. Pásenla lindo. Gracias Juanjo Garón en la producción integral, Germán Ledesma en la operación técnica y edición. Soy Pato Agostinelli y te encuentro mañana a la misma hora en el mismo lugar para seguir compartiendo palabras, ideas y música. Mucha música.

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Amigo, amiga, ¿qué tal? ¿Cómo estás? Soy Santiago Altieri y comenzamos juntos este miércoles 7 de octubre en Ranking Latino. Una lista que viene renovada. Por ejemplo, te adelanto que se despide Palabras de Timo por falta de votos, pero la banda colombiana vuelve a la competencia con un nuevo estreno, Vino Rosé, que vas a conocer en minutos y votar en rankinglatino.com. Muchas novedades en esta mitad de semana, movimientos importantes, así que vamos a recorrer juntos las 20 canciones más votadas de este miércoles. Empezamos.

0: se retira del ranking latino.
1: Palabras, canción de Timo, el grupo de Bogotá. 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
2: He

0: puesto 19.
1: Puesto 19 y llegan Sebastián Yatra y Augusto Alonso. Lo que me pasa con vos.
2: Te escribí esta canción con un amigo. Ojalá que te guste.

0: Pasaba Yatra y Augusto Alonso, que recuperan un poco de terreno y se quedan en la lista desde el puesto 19.
1: Puesto 18.
0: Esta versión tiene mucha energía. 50 horas también sigue presente en la lista oficial. Puesto 18 para Coti junto a Silvestre y La Naranja.
1: Puesto 17.
0: En el puesto 17, una de las sorpresas de este miércoles, el descenso de Eden Muñoz con Yo Era Poesía.

2014 y nos envolvemos en una canción de Carlos Vives, El mar de sus ojos, incluida en Más corazón profundo, una canción que encuentra en una mirada la inspiración para hablar de atracción y enamoramiento.

0: Cuando florecen los caminos,
1: también florecen los encuentros, los abrazos, las salidas, los amigos y esa alegría tan nuestra de volver a compartir.
0: Primavera 2026.
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10: El costo del transporte de cargas acumuló una suba del 30,3% en 9 meses. En septiembre el incremento fue del 2,55%. Los aumentos en servicios mayoristas e insumos también impactaron. Según el índice de costos de transporte de Federación Argentina de Entidades Empresarias del Autotransporte de Cargas, el aumento fue impulsado por alzas en peajes, gastos generales, neumáticos y combustibles. El informe también expuso una aceleración mensual que elevó el acumulado de los últimos 12 meses. Las mayores subas correspondieron a los gastos generales con una suba del 5,05%, peajes un 5%. Además, también expresaron en el informe, en el primer caso, el aumento estuvo vinculado con nuevos ajustes en los precios mayoristas de distintos servicios. 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
11: Es la hora 11, 31 minutos. Temperatura 17 grados, humedad 89%.
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0: Ay, puesto 15.
1: Caloncho y Yace avanzan muy tranquilos en el puesto 15 con Fue Amor.

0: bellissimo.
1: Dolce Vita también sigue fuerte en la lista oficial. Hoy aparecen en el puesto 14.

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0: Atentos, nuevos sonidos.

año 2000, Emmanuel Ortega llegaba con A Escondidas, parte del álbum Presente Progresivo, una historia de amor que transcurre en secreto y que convirtió a esta canción en una de las más recordadas de aquella etapa.

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0: Y el puesto 11 es para Ser junto a Demix.
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0: Amigos, nos metemos en los 10 primeros y lo hacemos con nuestra superestrella, Aitana, desde el puesto 10.

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1: La noche sin ti continúa su avance esta canción y llega al puesto 9.
2: Puesto número 8, ranking latino, el ranking
3: más fuerte del mundo latino.
2: Número 8.
1: El dúo Rose sigue creciendo con Bonita, una cumbia fresca y pegadiza que escuchás en el

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9: La hora 12, 37 minutos. Temperatura 17 grados. Humedad 89%.
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21: Si la felicidad tuviera una estación, sería...

0: Icónica.
1: Otro paso hacia arriba para Icónica, una canción con mucho espíritu de verano que encontramos en el puesto 6.
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1: El artista que abre el top 5 este miércoles en el ranking es Camilo, El Árbol.
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0: ido. Camilo sigue avanzando con la canción de su álbum Para Cuando Sean Mayores y se mete entre los 5 primeros.
1: Puesto 4.
0: Sebastián Mendoza, fuerte en la parte alta del ranking. Puesto 4, Dueles.
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Mendoza gana otro lugar y llega al puesto 4. Rankinglatino.com, donde votás todas las canciones. Número 3. Llegamos al podio, amigos. Momento decisivo.

Agua, una colaboración con Ritmo de Merengue que viene pisando muy fuerte en la lista, sin cambios para Maluma y Shakira desde el tercer puesto. En el puesto 2 de este miércoles encontramos a Luis Fonsi con Me Despido, cada vez más cerca de volver a pelear por la cima.

Momento de conocer a los reyes de esta lista por tercer día consecutivo. Te cuento que Ricky Martin y Kany García están en el puesto 1.

0: asignatura pendiente de Ricky Martin y Kany García conserva el número 1 del ranking latino. Así terminamos este miércoles 7 de octubre en el ranking Ricky Martin y Kany García a la cabeza de la lista oficial. Por supuesto que la competencia sigue abierta en internet rankinglatino.com, donde votás todos los éxitos, y te esperamos mañana para ver los cambios de esta lista. Soy Santiago Altieri, gran abrazo y nos encontramos mañana con más ranking. Chau, chau.
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0: Bienvenidos, esto es Portal Argentina. Gracias Leo por todo, que ayer se despidió de nuestra selección. Gracias.
1: Hasta siempre, capitán.
0: Igual lo vamos a seguir seguramente en el Inter y en donde esté, ¿no? Pues es parte nuestra, parte de nuestro ADN. ¿Cómo anda Romina Fasani? ¿Todo bien?
1: Muy bien. No estuve en River, quiero aclararlo, porque no sé, capaz que aparezco en los famosos que estuvieron, ¿viste? En
0: todos No, yo sé que no estuvo. Che, hay gente, cualquier
1: gente mala,
0: cantidad,
1: ¿eh?
0: Hay gente mala, ¿eh?
1: Vender entradas truchas a esos precios.
0: Sí, gente que
1: se juega con la
0: ilusión. 1.400.000. Yo estuve viendo un caso ahí que fue posteado en Instagram, en Twitter, creo. Pagó para cada entrada 1.450.000 pesos. ¿No? De reventa, y era trucha la entrada. Compró para él, para su mujer y para los dos hijos. Te querés matar, te pasa una cosa así. Bueno,
1: no se juega ni con la ilusión ni con el bolsillo de la gente.
0: Totalmente.
1: Eso es robo.
0: Sí.
1: Acá en la China deberían ir presos todos los que han estado.
0: Sí, o ¿sabés qué? Blanquear el tema de la reventa, como se hizo en el Mundial, que vos podías revender.
1: Lo que pasa es que
0: la FIFA se quedaba con una parte y listo, ¿no? Que era legal la reventa.
1: Todo legal,
0: claro que sí. ¿Cómo están? ¿Todo bien? ¿Cómo vino el día de ayer y cómo viene este programa de día miércoles?
1: Es un programa de 10.
0: De 10, sí, totalmente.
1: ¿Tenemos viajes?
0: Miércoles 7 del 10.
1: Justamente.
0: ¿No?
1: Tenemos viajes.
0: Entrevistas que hicimos en la Feria Internacional de Turismo. Agradezco a toda la gente. Gracias Fernando, querido, que estuvimos ahí hablando ayer. A Luciano de Lobos, que dice que es increíble lo que se está escuchando en Lobos Portal Argentina. Gracias por estar allí. Un fuerte abrazo también a los amigos que nos escuchan desde la provincia de Mendoza, en Córdoba, en todo Córdoba. Un saludo grande. Ayer justo pasamos la nota de Colonia Carolla. Hablábamos con Majo y los amigos de Colonia Carolla estaban escuchando y nos escribieron, así que les agradecemos realmente mucho.
1: A los amigos de Metán Salta también les mandamos un beso enorme.
0: 11 25 20 60 40. Gracias a todos los que están ahí, todos los que participan a través del Instagram. Estamos como Portal Argentina en el Facebook también, y bueno, ahí venimos acompañándolos todos los días. Comenzamos Portal.
1: Comencemos, dale.
0: Adelante.

0: genio Manuel Wirst, en este caso la versión original de Manuel Wirst. Hoy en un ratito nos vamos a ir a la estepa de Río Negro, vamos a estar en la provincia de Corrientes, vamos a estar en Ituzaingó, Corrientes, otro lugar maravilloso. Estaremos en La Pampa, en la zona del Parque Luro, y en Carpintería, provincia de San Luis. Un poquito de todo hoy, ¿eh? Hoy tenemos un programa realmente muy completo para disfrutar con todos ustedes acá en la radio, en esto que es Portal Argentina. Si se quieren comunicar con nosotros, ¿cómo pueden hacer?
1: Fácil, agenda nuestro número, que es el 11 25 20 60 40, y nos mandan un WhatsApp. Si no llegaron a anotarlo, entran en nuestro Instagram, que es Portal Argentina, y destacado está el número para que nos puedan escribir.
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0: No es Roberto Carlos, pero tiene un millón de amigos. Estamos hablando con Roberto, con Carlos Roberto, de Carpintería. Bienvenido por toda la Argentina.
1: Hola, ¿qué tal? Buen día, ¿cómo estás?
0: Muy bien, Carpintería, para los que no saben, como el público se renueva, está a muy poquitos kilómetros, a 10.
1: A 8.
0: 8 de Villa de Merlo. Y tiene mucho para ofrecer porque están presentando unos eventos para todo el verano ya.
1: Sí, es así. Estamos presentando muchos eventos para toda la temporada. Ahora lo que tenemos más próximo es el 11 de octubre, la fiesta de la carreta de los 101 chivos, que los esperamos a todos, es la fiesta nacional del pueblo, donde vienen artistas de nivel nacional, nivel provincial y también artistas muy buenos locales. Y bueno, es una gran fiesta, así que estamos muy expectantes con eso.
0: Esto es ya, por ahí ya tenés reservado la escapadita de octubre, pero ya todos estamos pensando en el año que viene, en las vacaciones. ¿Con qué se va a sorprender quien visite Carpintería?
1: Bueno, siempre ya el pueblo en sí es un paraíso, es muy tranquilo, un pueblo muy tranquilo, donde se puede practicar senderismo, cabalgatas, trekking, mountain bike. También tenemos muchos lugares para visitar en el corredor de los Comechingones, no solo Carpintería, todos los pueblos vecinos, donde tienen acceso a arroyos, a diques. Tenemos el Picuyaco, el camping del Talar, que es fantástico. Bueno, hay muchísimas actividades en todo el corredor como para que nos vengan a visitar.
0: ¿Oferta de alojamiento?
1: Y oferta de alojamiento es muy variada. Tenemos hoteles, camping, cabañas, hosterías. Así que tenemos para todos los bolsillos.
0: ¿Por qué hay que visitar Carpintería?
1: Porque es un pueblo fantástico que está enclavado en el pie de la montaña, está a 800 metros sobre el nivel del mar, que eso nos da una calidad de aire espectacular, por la amabilidad de la gente, por los paisajes. Desde nuestro balcón natural se pueden observar los mejores atardeceres en el valle, entre otras cosas.
0: ¿Más información dónde encuentran?
1: Pueden encontrarlo en nuestra oficina de turismo, si no, entrar a la página Turismo Carpintería en el Instagram y ahí van a encontrar muchísima información.
0: Muchísimas gracias, Carlos.
1: Muchísimas gracias a ustedes.

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8: La información del campo que les acerco en esta ocasión tiene que ver con la carne de pollo. Según proyecciones del Centro de Empresas Procesadoras Avícolas, la ingesta anual de carne de pollo superará los 50 kilos por habitante durante 2026. Sigue en aumento y se consolida como la proteína animal más consumida en el país. El Centro de Información Nutricional de Carne de Pollo destacó la practicidad, además de la versatilidad del alimento. Según el SINCAP, la carne aviar se caracteriza por ser un alimento práctico, versátil y de fácil masticación y óptima digestibilidad. Por otra parte, el precio de la carne de pollo juega otro rol fundamental e importante. Desde la Fundación Mediterránea comentaron que mientras la carne vacuna aumentó en valores constantes, otras proteínas bajaron su valor. En lo que respecta al pollo, con lo que cuesta un kilo de carne vacuna se compran aproximadamente 3,6 kilos de carne avícola. Cabe señalar que en los últimos 12 meses el precio de un kilo de carne bovina también equivalió al de 1,9 kilos de pechito de cerdo. 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
11: Es la hora 13, 40 minutos. Temperatura 17 grados. Humedad 92%.
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0: Tremenda esta banda, Memphis La Blusera, cómo te extrañamos, Adrián querido, ¿eh? 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

0: Muy bueno, un ratito seguimos viajando. Hay un montón de destinos de todo el país. Se viene vacaciones en un minuto.
1: Ay, Dios.
2: Destino, chan, chan, chan, chan.
0: Primero, yo creo que tercer microclima del mundo podría estar lindo, ¿no?
2: Tenemos que hablar con nuestro amigo Santi Trovo para que nos cuente todas las novedades, ¿no?
0: Sí, sí. El grupo Canablaya. Unos hoteles hermosos con piscinas climatizadas, todo realmente espectacular.
2: Masajes,
0: todo spa, no, impresionante.
2: Es para vos, tenés que ir.
0: Vamos a ir todos a Villa de Merlo, grupo canablaya.com.ar. Hay distintos hoteles, son 5, ¿no? Hoteles.
2: 5 complejos. 3 en el centro de Villa de Merlo.
0: Impresionante.
2: Y 2 al pie de la Sierra de los Comechingones.
0: Impresionante experiencia, no te lo pierdas. Y ¿quién te dice que vos y un acompañante pueden ganarse esta mini escapada con muchas sorpresas?
2: Ya lo oficializó. ¿Cuándo empezamos a jugar?
0: ¿Y le parece la semana que viene, la otra? Yo voy a ir a Merlo la semana que viene, casi seguro. Vamos a ver.
2: Mira cómo acabo de enterar.
0: Sí. Y si no es la próxima, es la otra. Pero ahí andamos. Y después empezamos a jugar.
2: La semana que viene es feriado, así que vamos por la otra si están todos atentos al teléfono.

0: si yo te digo que vas al Parque Luro y te puedes alojar ahí, ¿me crees? ¿Dónde? En unas cabañas que están adentro del parque. Y tenemos con nosotros a Silvana Ross, del alojamiento Los Retoños. Bienvenida a Portal Argentina.
1: Hola, ¿qué tal? Buenas tardes. Yo soy Silvana, del alojamiento Los Retoños. Nosotros estamos ubicados adentro de la Reserva Provincial del Parque Luro. Acá estarían las cabañas. Y bueno, y después, adentro de la reserva, se pueden hacer un montón de actividades.
0: Contanos cuántas cabañas son.
1: Nosotros tenemos 5 cabañas equipadas. Hay una cabaña que es para discapacitados y el resto son para 4 y para 3 y para 2 personas. O sea, podés tener, encontrás ropa blanca, ropa de cama, microondas, heladera. Lo único que no se puede cocinar, solamente se puede calentar comida. Y ahora estamos viendo la posibilidad de poder poner unas parrillas, porque al ser una reserva, el tema del fuego es un problema. Entonces, estamos viendo de por ahí buscar otra alternativa para que la gente pueda hacer el asado ahí mismo en las cabañas.
0: Dijiste ropa de cama, entre otras. Y hay algo que es fundamental. Si tenés hijos en este 2026, 2027, que es, ¿tiene wifi?
1: Sí, tiene wifi. Tiene wifi la cabaña.
0: Viste que si no, parece que no pudieran estar los chicos, no pudieran disfrutar.
1: Tienen internet y después a la noche también pueden degustar de una buena picada con chorizo, bondiola, jamón, queso, todo hecho por nosotros.
0: ¿Te gustó?
2: Me encantó, sí, totalmente. No, es una experiencia completa, ¿no? Aparte en un entorno único, natural, con tanta historia.
1: Sí, sí. Aparte después en marzo empieza la brama del ciervo, así que esa es una temporada alta que se llama en el parque, que es una experiencia muy linda. Así que están más que invitados a que vayan a quedarse.
0: Muchas gracias. Pero uno abre la puerta, supongo que en esta temporada, y que puede encontrarse en ese entorno con la naturaleza.
1: Naturaleza pura. Bueno, son 7.000 hectáreas de caldén. Salís de la cabaña y hay guanacos, andan los zorros, zorrinos, están los ciervos que vienen ahí a caminar, y después un montón de aves. Hermoso.
0: ¿Mejor época del año para visitarlos?
1: Todo el año. Todo el año es hermoso el Parque Luro. Pero bueno, la época más fuerte es la de la brama. Ahora en el verano hay pileta, así que se puede ir también con el tema de la pileta. Hay un restaurante. Y bueno, después hay un montón de actividades, que la visita al castillo, hay caminatas, hay a las salinas. Pueden hacer un montón de cosas. Y comer asado.
2: Es un destino realmente, todo lo que tiene que ver con la pampa, que es como un diamante en bruto, ¿no? Es algo que tenemos que conocer mucho más los argentinos.
1: Sí, tienen que conocerlo, porque la verdad es un lugar único el Parque Luro. Es hermoso para ir a disfrutar y a descansar y conectar con la naturaleza. La verdad que es hermoso el parque.
0: Vos ya nos contaste qué tiene, cómo son y demás, pero a mí me gustaría conocer la historia. ¿Cómo es? No, me dice, no me preguntes. Sí, te voy a preguntar. Nos gusta conocer la historia de la gente. ¿Cómo es que vos, que sos de Ataliba Roca, llegás al Parque Luro, decidís apostar, crear tus cabañas y ofrecer el servicio de alojamiento en ese entorno natural?
1: Sí, bueno, nosotros hace un mes que recién somos concesionarios ahí adentro del parque, y para nosotros es como todo un desafío, porque nosotros a su vez tenemos otro hospedaje.
2: En este contexto.
1: Contexto, ¿no? Sí, pues nosotros tenemos cabañas, pero en Ataliba. Entonces, como esto era todo un desafío nuevo, es algo totalmente distinto, porque es otra gente, es otro lugar. Pero bueno, viste que siempre está bueno.
2: No se imagina el potencial. Nosotros conocemos mucho de La Pampa y tiene un montón que nadie se lo imagina.
1: No, nadie se lo imagina. Hasta que entran al parque, sí. Cuando vos entrás al parque es como que pensás que estás en otro lugar. No pensás que estás en La Pampa. Es verdaderamente hermoso, hermoso. Así que están más que invitados a que vayan.
0: Vamos a ir, Silvana.
2: Te agradecemos muchísimo, Silvana, por este
1: ratito. Por este espacio.
2: Página web, redes.
1: Hospedaje Los Retoños, así figura en el Instagram.

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0: de viajar.
1: Vamos a descubrir la estepa rionegrina. Hay mucho para hacer, es muy variada. Y si nunca estuvieron ahí, vamos a descubrir diferentes alternativas. También vamos a descubrir que hay caballos con rulos en la Argentina.
2: ¿Cómo? ¿Caballos con rulos?
1: Se hace en la permanente, me parece. Estamos con Ignacio Luna, que es el delegado de la estepa en Rionegrina. Bienvenido a Portal Argentina.
3: ¿Qué tal? Muy buenas tardes, muy buenos días. Sí, delegado de la estepa para Tour, la agencia de turismo de Río Negro. Y sí, hay caballos que se hacen la permanente de abril a noviembre en la estepa rionegrina.
1: Contame, me estabas contando fuera de aire esto, que es una... ¿Cómo llegan estos caballos con rulitos?
3: Se cree que ha sido un naufragio alrededor del año de 1700, que tenía caballos dentro del barco. Los caballos llegaron a la costa y se fueron juntando en un lugar que se llama Meseta de Samuncurá. En la Meseta de Samuncurá, durante decenas de años, te diría cientos, han desarrollado una mutación genética única en por lo que tenemos entendido en Sudamérica, donde por el frío, ¿no? el frío extremo de la meseta, generaron rulos para poder protegerte de las condiciones climáticas, y tienen los rulos desde abril hasta el mes de noviembre, pues luego los van perdiendo porque también hace mucho calor en la estepa. Así que bueno, tenemos el único productor en Latinoamérica que los reproduce, que los cuida, que los cría y que también los comparte de alguna manera, porque tiene un establecimiento donde podemos ir a verlos, visitarlos y a su vez también tener un día de campo completamente completo en la localidad de Maquinchao. Maquinchao es una de las localidades que están a lo largo de la Ruta 23. La Ruta 23 es una ruta nacional que atraviesa la estepa. Vamos desde la cordillera hacia el mar o del mar a la cordillera. Todo dentro de la provincia de Río Negro, y ahí vamos a encontrar muchos destinos y pueblos y localidades con una gran impronta y personalidad.
1: Vamos repasando un poquito de todo este circuito de estepa que tiene la provincia. ¿Por dónde empezamos? ¿Por el mar? ¿Por la cordillera? ¿Por la cordillera? ¿Por el mar?
3: Podemos ingresar como es un corredor, podemos ingresar desde la cordillera al mar. Si vamos desde la cordillera al mar, por lo más cerquita que vamos a encontrar desde la localidad de Bariloche, es de Dinahuapi, que podemos decir que es la entrada a nuestra estepa. Dinahuapi, por estar también tan cerca de la localidad de Bariloche y del aeropuerto, tiene una planta turística muy desarrollada, tiene alrededor de 1000 plazas de alojamiento, como para poder quedarse, varios restaurantes, destilerías también. Se está destacando la localidad de Dinahuapi por ese aspecto.
1: Me parece a mí, o Dinahuapi tiene un whisky que ha sido premiado en el mundo.
3: Dinahuapi tiene uno de los mejores single malt de la República Argentina, que es Madoc, que ha tenido muchos reconocimientos. Ahí viene de una estrella de plata ahora en el Mundial de Whiskies, y ha tenido varios, ¿sí? Y uno de sus emblemáticos, bueno, tiene un ahumado, tiene el clásico single malt, y ha hecho un whisky especial en reconocimiento a los héroes de Malvinas, que también ha tenido premios.
1: Mira, ese whisky especialmente no lo sabía, pero lo habíamos entrevistado hace un tiempo y ahora vino a mi mente. Salimos de Dinahuapi, ¿y hacia dónde vamos?
3: Salimos de Dinahuapi, por ahí el primer destino que vamos a encontrar o primera localidad, tenemos Pilcanilleu, y dentro de Pilcanilleu tenemos el arroyo Pichelauzu. Donde también ya tenemos prestadores que están dando servicios tanto en agroturismo y turismo de experiencia, como pueden ser cabalgatas y trekking. Un poquito más, como te decía, la Ruta 23 recorre toda la estepa, y también el tren patagónico recorre la estepa. Entonces muchas de estas localidades son estaciones del tren patagónico. Una de las primeras estaciones es Pilcanilleu, dentro del tren patagónico, y son localidades que tienen, bueno, una, como te decía, una fuerte identidad y un fuerte arraigo también alrededor, y se han armado alrededor del tren y la estación. Muchas veces eso es su corazón. En Pilcanilleu vas a encontrar también que una de las estaciones también son museos que se están desarrollando para que puedas también vivir a través de lo que fue la experiencia del tren y de los pioneros, un poco cómo se fueron formando muchas de estas localidades y han tenido, bueno, su desarrollo ahora también para el turismo. Un poquito más adelante tenemos la localidad de Comayo, que podemos destacar de Comayo uno de los paleoparques más importantes que tiene nuestra región de la Patagonia, que es un paleoparque donde se ha puesto en valor toda la riqueza que había, que se han encontrado en la zona paleontológica, ¿no? Bueno, se hizo en valor y podés ver y podés, por medio de todo lo que se ha realizado, los animales prehistóricos que caminaban por nuestra Patagonia, por nuestra meseta, y están, bueno, como te decía, con un centro interpretativo, con un auditorio, con realidad virtual, donde vos podés caminar prácticamente entre ellos.
1: Bueno, me encanta. Eso es lo que me gustaría descubrir.
3: Un poquito más adelante tenemos la localidad, voy a ir nombrando algunas, o por ahí las más destacadas. Tenemos Ingeniero Jacobacci, que por ahí se puede destacar también por turismo cultural. Tenemos tres museos dentro de Jacobacci. Aparte tiene una fuerte influencia de actividad minera, centro de interpretaciones a partir de toda esta actividad.
1: Y por la Trochita, muchos la habrán escuchado nombrar, ¿no? También.
3: Bueno, es una de las estaciones y una parada donde sale la Trochita, el emblemático tren de nuestra estepa patagónica, que bueno, que esperamos que esté. El tren patagónico, si bien está activo todo el año, la Trochita depende de las estaciones, y queremos que, bueno, a partir de noviembre y diciembre de este año 2026 va a estar nuevamente con alguna de sus estaciones para que lo podamos visitar.
1: ¿Y llegamos al mar?
3: Todavía no, todavía tenemos Menucos, todavía tenemos Maquillau, donde vamos a encontrar los caballos con rulos y también su laguna. Tenemos Ramos Mejía y tenemos Valcheta. Por ahí lo más emblemático antes de llegar al mar, que tienen que ver en la meseta, son los bosques petrificados que tenemos en Valcheta.
1: Con su ranita también. ¿Eh? Con su ranita.
3: Totalmente. Como te decía, por ahí son localidades que están cerca unas de otras y que están a lo largo de la 23. Todas tienen una identidad, todas tienen una manera de comunicar, y lo que sí es un común denominador en toda la estepa, las ganas de recibir turistas y las ganas de recibir visitantes que tenemos.
1: Valcheta particularmente tiene una comunidad que hace turismo rural comunitario y que recibe mucha gente alojándolos en sus casas de familia y demás, y es una propuesta diferente por ahí a lo largo de todo lo que me fuiste contando.
3: Totalmente, hay una red de turismo comunitario que está desarrollada dentro de la localidad, que tiene vinculaciones con otras localidades como para trabajar en el turismo, en integración regional y integración no solo regional sino también provincial y nacional.
1: Bueno, y llegamos al mar, de la cordillera al mar. ¿Cuál es la localidad más cercana al mar?
3: Bueno, después el tren, otra parada que tiene San Antonio, y bueno, de San Antonio llegamos a emblemáticas las grutas, una de las mejores playas de nuestro océano Atlántico, donde tenemos aguas realmente cálidas y actividad no solamente para hacer durante el verano, sino se está rompiendo fuertemente la estacionalidad, y te digo que se está laburando desde noviembre hasta abril, mayo, sin parar, con prestadores abiertos todo el tiempo, con oferta turística, y no solo, ya te digo, es el verano, sino que hemos logrado que se extienda la temporada.
1: Porque muchos lo están eligiendo como el lugar para poder avistar fauna marina que no sea la tradicional llegada a Puerto Madryn, por ejemplo.
3: Totalmente, o sea, compartimos el mismo océano por ahí con la provincia de Chubut, y si bien es un turismo súper destacado dentro de la provincia, nosotros también tenemos loberías, lugares para mirar fauna marina, y no solo es una oferta que también te decía que rompe la estacionalidad. Nosotros este año presentamos desde Turismo Río Negro una temporada para invierno que no es el nieve, justamente, y que se centraba en el avistaje de fauna marina.
1: ¿Dónde pueden encontrar más información?
3: Turismo Río Negro, en el Instagram de Turismo Río Negro, y estamos lanzando la nueva página de Turismo Río Negro, que es, bueno, justamente Turismo Río Negro, por suerte muy fácil, y es donde estamos trabajando fuertemente en hacer en circuitos, en esto de integración regional, integrar la costa con la estepa con el valle, la estepa con la cordillera, y es una página que estamos también agregándole inteligencia artificial, donde vos puedas decir dónde te encontrás y que la página te pueda decir qué no podés perderte. Y a partir de ahí te puede armar circuitos para uno, para dos días, sin que dejes de saber qué es lo más destacado por ahí que tengas, no solo en el lugar donde estás, sino en la región y a poquitos kilómetros.
1: Muchísimas gracias, y a descubrir Río Negro, que veo que tiene un montón de cosas para hacer.
3: No, por favor, espero que puedan venir por nuestra provincia y queremos esperarlos.

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8: Es la hora 14, 37 minutos, temperatura 17 grados, humedad 95%.
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0: Eran los Cafres con las preguntas, Romina, en este caso comenzando nuestro último bloque en esta edición de día miércoles, un programa donde ya estuvimos en Río Negro, donde ya estuvimos en La Pampa, ¿no? En Parque Luro.
1: Sí, señor. Y estuvimos, ¿qué más?
0: En San Luis.
1: En San Luis, en carpintería.
0: Y todavía nos queda mucho más, así que quédate porque seguimos viajando en minutos nada más acá en Portal Argentina.

0: viajar. Nos vamos a Ituzaingó en la provincia de Corrientes y vamos a descubrir todos los atractivos que tiene para ofrecerle al visitante. Tenemos a la viceintendenta María Luisa Ojeda con nosotros. Te damos la bienvenida a Portal Argentina.
1: Muchísimas gracias por publicitar Ituzaingó. Esperamos que ustedes puedan ir y también a todos los visitantes.
0: Bueno, contanos, como le pedimos a todos, es que nos abran las puertas de la localidad y a través de tu descripción vamos a ir viajando por las calles de Ituzaingó, así que llévanos de viaje.
1: Te cuento. Primero, Ituzaingó queda en el lugar donde Corrientes abre sus puertas para que sea el paraíso natural. Nosotros en Ituzaingó tenemos playa, una de las mejores playas. Tenemos la represa Yacyretá, que es la represa más grande en construcción, y la tercera, cuando se termine de construir, va a abastecer a 3 naciones de luz. Está abasteciendo actualmente a 2, es binacional por ahora. A ver, ¿qué más te cuento? Que tenemos los parques, que tenemos la reserva, que tenemos los esteros de Liberá, que todos los meses tenemos un calendario para esperarte, tanto en verano como en invierno. Por ahí, el verano, como es muy pesado, la gente opta por ir más en invierno a hacer todo lo que es las reservas. Tenemos lugares, por ejemplo, que son muy accesibles para las personas mayores, y tenemos otras que tenés para caminar, para hacer ciclismo, para hacer cabalgata, o sea, un montón de cosas más. Y en esos lugares también hay alojamiento, como Don Luis.
0: Nos abriste la puerta del paraíso y estás en 2X, estás activadísima. Ay, y yo digo, ay, ¿para dónde voy? Bueno, vamos despacio, vamos a pensar que estamos en la radio. Nos vamos a tomar el tiempo.
1: Y en esos lugares también hay alojamiento, como Don Luis.
0: Nos abriste la puerta del paraíso y estás en 2X, estás activadísima. Ay, y yo digo, ay, ¿para dónde voy?

0: octubre. Sí. A ver, ¿de qué color está tu sengo ahora? Y ahora empiezan a florecer los lapachos. Entonces, vos vas a la costanera, la magnolia, el chivato. O sea, tiene mucho colorido.
1: Y tiene toda la alegría de Corrientes.
0: Exacto. Y ya nos estamos preparando, ¿no es cierto?, para los carnavales. Los carnavales de Ituzaingó son unos carnavales muy originales porque las mismas personas arman sus trajes. Por ahí un poco más diferente de lo que es Brasil, que tienen estructura mucho más grande. Estas no, estas son todo manuales. O sea, bordan.
1: ¿Qué cantidad de habitantes tiene Ituzaingó?
0: Nosotros tenemos actualmente 35.000 habitantes, pero porque también tenemos lo que es el parque industrial, tenemos un puerto que ya se inauguró, pero todavía no se activó, que es para exportar e importar, un puerto gigantesco que nos va a conectar al mundo. A ver, ¿qué más te cuento? Que tenemos un matadero que va a ser federal, que estamos esperando la habilitación, que ya se terminó de construir, se va a construir otra ala porque tenemos búfalo. Somos la provincia que más búfalo tiene y Ituzaingó se está dedicando a esa actividad.
1: A mí me interesa más esto, que podamos como ir descubriendo sabores. Cuando hablaste de búfalo, ahí me contaban las chicas antes que es una carne que tiene muchos beneficios, que se está consumiendo mucho. Entonces, hablame un poco de la gastronomía, ¿qué no tenemos que dejar de probar?
0: Vamos con los búfalos. Los búfalos tienen mucho más proteínas, por ahí no es como un animal que no se queda quieto, entonces por ahí no tiene tanta grasa, es mucho más sano. ¿Qué decirte? Que tenemos queso de búfalo, que el búfalo es un animal muy manso, si vos le adaptás, y ya tenemos, se está haciendo para producir leche y poder vender leche también de búfalo, queso, eso sí ya se hace, y todo lo que es fiambre y licores de búfalo.
1: ¿Licores también? Wow, para mí es un universo nuevo, estoy como descubriéndolo, ¿no?
2: Descubriendo todo, sí, totalmente.
1: Hablábamos del búfalo, ¿qué otras delicias correntinas no tenemos que dejar de probar?
0: ¿Qué delicias? Mirá, tenemos todo lo que es tradicional, desde la torta parrilla, chipacuerito, mellú, después tenés ahora, por ejemplo, los guiso carrero, o sea, tenés muchas cosas naturales que son propias de la zona.
1: ¿Inauguramos temporada de tere?
0: Oh, tereré y todos los yuyos.
1: ¿Con qué yuyito?
3: ¿Qué le ponemos?
0: No sé, el del amor, bueno, común. O el del amor, no sé, el del amor, bueno. Tenemos muchos yuyos que hacemos mucha conexión con el Paraguay, viste que ahora está abierto, eso también es decirle a la gente que Ituzaingó tiene acceso a Yola, que hay un puente muy cercano y que está abierto toda, de las 7 de la mañana a las 7 de la tarde, entonces tienen otra fuente, tienen aeropuerto en Asunción y eso, que queda muy cerca y pueden ingresar a conocer Ituzaingó.
1: ¿Mejor época del año para visitarlo?
0: Los 12 meses, cada mes tiene algo, te decía octubre, ahora todo lo que es tema búfalo, noviembre la pesca nacional del surubí es una pesca gigantesca, vienen de todos lados, y bueno, Ituzaingó ya se está preparando para eso, con todas sus comidas tradicionales, con lo que es bailar el chamamé, con los festivales que se hacen de noche después de la pesca.
1: ¿Y el verano cómo se vive?
0: El verano, las playas de Ituzaingó son, tenemos kayak, hay paseo en lancha, nosotros tenemos la isla, a Pipé Chico pertenece a Ituzaingó, entonces tenés recorrido si querés hacer todo lo que es vegetación, flora, fauna y todo eso, tenés accesibilidad.
1: María Luisa, te súper agradecemos este viajecito por Ituzaingó. ¿Y dónde pueden encontrar más información?
0: Tenemos una página, una app que es de la provincia, y ahí podés acceder a todo, que buscas corriente.gov.ar y ahí te salta todo, podés, cuántos días podés estar, dónde podés quedarte, qué es lo que querés. ¿Querés sobre la playa? ¿Querés en el medio del campo? Tenemos alojamiento en todos lados, tenemos cabaña, tenemos fishing, por ejemplo, que es un lugar donde van todos los pescadores extranjeros. Tenés pesca de las pescas normal que hacemos en Corriente, pero también ahora ya tenemos la con mosca, siempre con devolución, ¿no es cierto?
1: Pesca deportiva.
0: Pesca deportiva.
1: Súper agradecemos y esperamos visitarlo pronto.

0: mate.
1: Un mate hermoso.
0: Me da cosita estrenarlo. Es tan lindo, tan bello, pero ya me voy a sacar la primera foto
1: ahí
0: mateando.
1: Estamos. En la. Sí, en Ituzaingó, provincia de Corrientes.
0: Eso sabes por qué, ¿no?
1: ¿Por qué?
0: Porque tengo que inaugurar temporada de Tere.
1: Sí, ya el
0: de
1: verano.
0: De
1: payé. Todo el verano, mucho payé, mucho encanto.
0: Porque el matecito que nos regalaron tenía hasta yuyito para el amor.
1: Mira, ¿de verdad?
0: Sí.
1: Bueno, guarda con quién lo tomas eso,
0: ¿eh? Con vos, mi amor.
1: Ah, bueno, mi vida. Quédate acá, esto es Portal Argentina, no te muevas.

0: La noche sin ti decía aire. Me gusta más esta versión, ¿eh? Esta versión me gusta mucho más. Nos vamos. Gracias a todos por acompañarnos y buena vida.
1: Mañana seguimos viajando, los esperamos.
0: Acá mañana jueves con todo, ¿eh?
1: Los esperamos.
0: Gracias, capitán. Beso grande. Chau,
1: buena
0: chau.
1: Buena vida.

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0: Hello, hola, ¿qué tal? ¿Cómo estamos? ¿Estamos bien? ¿Estamos bien o no? ¿Estamos? Pero vamos a arrancar por ahí. Estamos, bueno, estamos como podemos, estamos poniéndole onda, estamos poniéndole entusiasmo, estamos, no sé, generando ideas, estamos tratando de entender otras, estamos tratando de congeniar y convivir con los compañeros de trabajo. A veces no es muy fácil, chicos, ojo. Estamos tratando de coexistir con un montón de situaciones más también, pero bueno, estamos, caramba, bien. Bienvenidos a todos, ¿cómo está? Buen día, buenas tardes, buenas noches a todas las localidades donde llega este maravilloso programa. Es maravilloso, chicos, es lindo. Conectamos gente, conectamos, nos vinculamos aquí a través de las redes sociales, a través de los fragmentos, a través de lo que son los mensajes también por allí. Bienvenidos a todos, de verdad, es un gusto, un placer estar con ustedes, como siempre, por supuesto, aquí en el estudio de La Magia Está en el Aire. Sí, ¿dónde más va a estar la magia? Déjame correr un poquito esto por acá. Recién llego, mirá, recién estoy llegando. Sí, estaba haciendo un par de situaciones. Estaba en otro lado, proyectando un par de cosas, haciendo que se concreten otras y cosas así. Igual a vos, lo mismo que vos, ¿viste? Así, estamos todos iguales. Y estoy por, mirá lo que te voy a contar. Va a ser el primer mate que tomé. De verdad te lo digo, independientemente de la hora en que vos quizás me estés escuchando, es el primer mate. ¿Vale? Sí, bueno. ¿Café? No, ya tomé café temprano. Temprano sí, se desayuna, todo bien. Vale, sí, arrancamos una nueva edición de lo que hay que escuchar. Música, información, curiosidades, mensajes y esas cositas que andan dando vueltas por allí que nos sorprende un poquito, ¿o no? ¿Vale? 2 horas para acompañarte donde estés. Ya estés trabajando, manejando, haciendo tiempo o tratando de entender en qué momento se nos fue la mañana, la tarde, la noche. El día, chicos, ya estamos en octubre, parece, pero caramba, ya en poquito vamos a estar con Jingle Bell y viendo todos los Grinch de la Navidad, Año Nuevo y demás, y tratando de decir qué me quedó de este año para hacerlo en el 2027. Caramba, así, por favor, ya estamos ahí. Bueno, mientras tanto, te invito a que subas un poquito el volumen, que relajes los hombros, así te noto un poquito tenso. Tirso era, ¿no? Tirso, una serie. No era tenso, era Tirso. Y la serie de... ¿Cómo se llamaba? A ver, de Bertuccelli en Un novio para mi mujer. ¿Tirso era? No, no era Tirso. No, ay, no, ahora ya no voy a poder seguir con la vida. No, no, no, hoy no te lo puedo creer. No te lo puedo creer. Bueno, bien, bienvenido a toda la gente que esté por allí a través de lo... Ya se entrenó. Hola, mirá la gente cómo entrena. Qué loco. Me gusta cuando crean hábitos saludables, chicos. Me gusta, de verdad. Les digo, yo no quiero ser ortiva, no quiero ser nada, pero lo voy a hacer. Está bien, tómate un tiempo, tómate unos minutos, salí a caminar, agarrá la bicicleta, se vienen días lindos. ¿Para qué querés la primavera entonces? ¿Para qué querés el verano? Para que sea invierno entonces, si no querés salir a caminar, no querés salir a hacer actividades al aire libre, no, entonces ¿qué querés? ¿Para qué querés? ¿Eh? Claro, para eso, para salir a caminar, para aprovechar el aire libre, hacer algún tipo de actividades al aire libre. Bueno, mi nombre es María Minio y te invito a Lo que hay que escuchar, vamos.
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0: Güey, loco, yo todo emocionado porque vamos a tener el fin de semana largo en Gaúl. 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
9: Es la hora 15. 23 minutos. Temperatura 17 grados. Humedad 95%.
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mandó una foto y enseguida obviamente pregunté porque estaba copada, estaba bien, quería saber un poquito más y contame más, le dije yo, claro, y ahí resulta que surgió toda esta charla del trabajo de este emprendimiento que arrancó Caro porque, bueno, había quedado sin trabajo y empezó a buscar la manera, ¿no?, de generar, porque las cuentas obviamente continúan, ¿no es cierto?, los vencimientos no te van a perdonar porque te quedaste sin laburo, así que, bueno, me pareció genial, la verdad que me encanta que te vaya muy, muy lindas. Está muy copado. Y si estuviera más cerca, seguramente algún mate quisiera. Lo que pasa es que estás un poco lejos. Estás un poco, un poquito lejos. Estuve por allí hace un tiempito. Pero no te conocía. No te conocía. Porque si no, iba, obviamente. Bueno, así que un beso enorme. Y gracias por vincularte, ¿sí? A través de lo que es el arroba. La magia está en el aire. Y un beso enorme. Muchas ventas, ¿vale? Y siga para adelante. Me encanta lo que haces. Ok, y te mereces el tema de Moriré de la Factoría. Se ríe. Claro, estábamos escribiéndonos por aquí. La Factoría Moriré. Vamos a ver si lo metemos en algún así lugarcito que tengamos en este programa en el día de hoy. Y si no, bueno, lo vamos a hacer seguramente mañana, ¿vale? Sí, aquí a través de lo que es lo que hay que escuchar. Bueno, si quieres mandar algún dato o algo, lo subimos a las redes, olvídate. Bien, un joven le dio 195 besos a su novia en 30 segundos y rompió un récord Guinness. Pero qué dulce de leche que... Pará, que se me empastó la compu de solamente la imagen, la pantalla de la compu empezó a chorrear dulce de leche repostero, viste, dice que es como un, no sé, es cemento así de impresionante. No, pero que se le adormeció la cara, la mandíbula, cara, todo lo que es la parte... No, quedó, no, yo iba hablando, una cosa de no creer, pero por Dios, a ver, ¿qué decirte? Un joven le dio 195 besos a su novia en 30 segundos y rompió un récord Guinness. Estaban con el cronómetro por allí, mientras el novio le daba a su novia. La novia quedó, creo que quedó así con el cuellito un poco complicado, decía que eran 30 segundos. Una pareja brasileña robó, llevó el amor, perdón, a otro nivel. Renato Baima Gaya y Nayara Roberta Ribeiro de Marins a la flauta. 1, 2, 3, 4 con el apellido. Bueno, lograron darse 195 besos. Ellos no entran en el récord Guinness por el nombre también, ya que estamos, ¿no? Sí. Nayara Roberta Ribeiro de Marins. Bueno, lograron darse 195 besos en apenas 30 segundos, alcanzando una increíble marca. Velocidad, coordinación y mucho cariño necesario para completar el desafío que quedó registrado en Guinness World Records. El curioso récord llamó la atención en las redes y dejó una pregunta inevitable. ¿Te animarías a intentar superarlo con tu pareja? Tendrías que darle 196 mínimamente besos. Pero así, rápido. Así rápido. A ver. No, claro. Qué cosa loca los récords.

0: parece un potrillito tierno. Ok. Y los encargados de ir a fiscalizar todo esto, de verdad tenés que ir y hacerlo, ojo. Hay veces que es un trabajo medio insalubre, ¿no es cierto? Seguimos mejor.
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1: Muy bien, arroba lo que hay que escuchar guión bajo ok, arroba la magia está en el aire. Facebook también andamos dando vueltillas por allí. Bienvenido, Edu. Bienvenido a la Argentina. Gracias por estar allí del otro lado. A Carlos también. A ver, permíteme un segundito que a Carlos lo tengo ahí como en stand-by. Ya le voy a contestar también los mensajes. Un beso enorme. Hola, Juan. Bienvenido. Hola, Facu. ¿Cómo estamos? Hola, Lu. ¿Todo bien? Bueno, son los mensajes que van haciéndose así como de manera flotante. ¿Vieron? Cuando salen los mensajes por allí, bueno, estábamos charlando también. Hola, Cami, ¿qué tal? Bienvenido, Camilo. Camilo. 34-46-31-32-50. Estoy saludando a las emisoras que están junto a lo que hay que escuchar en este feriado por aquí, por estos lados. Quiero saber dónde no es feriado, dónde no estás escuchando y estás laburando. Aquí es feriado, ¿vale? Sí, no, bueno, estoy trabajando igual. Claro, sí. Pues haz lo tuyo. Empieza a emprender y vas a disfrutar de la vida. Vas a tener. Claro, sí, ¿no? Ni hablar. Tal cual. Sí, sí, sí. Dejen de romantizar, por favor, ciertas situaciones. Sí, dejen de romantizar. Muestren detrás de bambalina también. Sí, sí, sí. Trabajás 24-7. Sí, está genial. Haces lo que vos querés. Manejás vos tu tiempo. Pero 24. Dentro de los 24-7, vos fijate. Ahí está. Ok. Voy a saludar a la gente allí de FM Milenia 101.7 en Concepción, Tucumán. Estamos en FM Dale 107.7 en Formosa Capital, en Radio Líder 101.5 de San Julián, Santa Cruz, en Aries 103.7 más en Gualeguay, Entre Ríos, en Omega Radio 103.9 en San Clemente del Tuyú, en FM Santana 89.5 en Colonias Unida, provincia de Chaco. Estamos en FM 0 94.5 en Catriel, Río Negro, en San Miguel de Tucumán, en www.lagetaradio.com.ar, en FM Reflejo 103.7 en Sierra de la Ventana, Buenos Aires. Bienvenidos a todos los que estén por allí dándose vueltita. Nos encontraron de casualidad. Qué hermosa casualidad que nos encontremos. Caramba, ¿te has puesto a pensar eso? Sí. ¿Por qué? Porque sí, qué hermosa casualidad habernos encontrado, ¿no? Bueno, es algo tierno. Que, ¡ay, qué casualidad! Nos encontramos. Mira qué casualidad. Bien, bueno, por acá, a ver, dice: buen día, voy en el remis y justo te enganché. ¿Qué tema ese? Me dice por acá Negri. A ver. Me encanta. Vas en el remis. Aparcaste el móvil, el auto, para mandarme un remis. Disculpa que te diga esto, pero me importa. Me preocupo por ti. Sí. No, me preocupo en serio. Por favor, ojo con los teléfonos. Un beso enorme. ¿Qué tema será que estás escuchando? Me encantaría. Decime el tema que estás escuchando. Te mando un beso enorme. Sí, de verdad. ¿Sos vos de charlar con, ya que estamos acá, sos de charlar con los pasajeros o simplemente es como que tenés varias versiones? O sea, si te adaptás al pasajero, si el pasajero habla, vos hablás, si el pasajero no emite sonido, vos no emitís, bien digo, sasarasa sonidos. ¿Sí? ¿Sos de esos? No, porque hay veces que sí, que el chofer habla mucho, hay veces que el chofer no habla y es como que se va adaptando el pasajero. Bueno, bien, por acá dice, acá con el mate y arrancando el día, un beso enorme, te estoy escuchando desde Salta, un beso enorme por ahí entonces también, desde Salta, dice Maru, te escucho mientras ordeno la casa, estoy en Guale, hola, recién levantadita de la siesta. Qué lindo la siesta en Gualeguay, qué lindo que es, después te preparas el mate, vas paseando, costaneras, sí, vas a las plazas, no sé, de pronto te invitaría a una heladería, pero no me gusta mucho el helado, esperaríamos que abra la cafetería, una cafetería que está por allí por calle 25 y... ¡Ay, no me sale la otra! Belgrano creo que es. Belgrano, sí, ¿no? Sí, Belgrano. Una cafetería

0: Riquísimo café, qué rico que es. Con las tostadas. Sí, ¿no? Muy rico. Bueno, ahí está. Un beso enorme para la gente de Gualeguay. A ver, ¿qué más tengo? Buen día, te tengo de fondo mientras trabajo, dice en la zapatería. Hola, ¿qué tal? Saludos para vos también. Buen programa, Negri, dice. Un beso enorme, Mauri, por acá, a ver, de Concordia. Hola, la gente de Concordia, ¿todo bien? A ver, María, una consulta. Te vi en la foto. ¿Usás el paraguas o no? Porque en la foto no lo estás usando cuando llueve. En la foto no lo estoy usando. Pero yo creo que lo dije. Que yo creería que soy hasta nostálgica. ¿Por qué? Porque me gustan los días de lluvias y me gusta mucho salir a caminar con el paraguas. Obviamente que no sea una lluvia con piedras y con granizos y bueno, torrencial. No, tampoco no. Tampoco soy tan nostálgica. Pero digo, sí me gusta mucho. Hola, Vani, ¿cómo estás? Disfruto mucho. Hay veces que sí, hay veces que no. ¿Salgo con el paraguas o no salgo con el paraguas? Sí. Porque yo nunca llevo, me dice por acá. Hacelo, pero ¿sabes qué? Estoy queriendo los paraguas transparentes. ¿Viste? Eso es lo que se empezó a usar en Tokio, en Japón. Porque vieron que la gente es muy como respetuosa en esos lugares de el espacio y la privacidad de los demás. Y entonces, ¿qué hacen? Porque vos cuando vas con el paraguas, te podés, corres el riesgo de atropellarte todo y llevarte todo por delante, porque dependiendo del paraguas, ¿no? Porque no ves, generalmente viene con varias, o viene negro, o viene así de colores, y vos no estás viendo. Entonces, en Japón, lo que hacen es usar el paraguas transparente, cosa de que puedan ver hacia adelante y no llevarse a nadie por delante, tampoco no chocarse nada, porque, como te digo, son muy respetuosos, ¿sí? Con el espacio de los demás. ¿Sí? Así que necesito un paraguas transparente. Porque yo también respeto el espacio de los demás. No es por eso. Porque en realidad cuando llueve acá no ves a nadie. Se esconden. ¿Dónde va la gente cuando llueve? Ya lo dice el tema. Es como que son todas de azúcar. Azuquitas son. No salen. No hacen nada. Bueno, entonces no tendría ese problema. ¿No es cierto? Claro. Pero me gustaría un paraguas. Vani, un beso enorme para vos. Podemos charlar de esto un montón de rato, ¿sí? Trata de no olvidarte, claro, porque te vas a mojar primero y segundo está bueno, la sensación, no sé. A ver, dice, hola Negri, dice, por aquí te estoy escuchando, ¿me podés pasar un tema de Lali? Besote, genia, muchísimas gracias, ¿sí? Acá trabajando y escuchándote, tenía que presentar, a ver, un resumen. ¿Soy la única que deja todo para último momento? No. Yo soy una de esas. Ya somos dos. Yo soy, sí, de dejar todo por último momento. Me encanta esa adrenalina. Sí, es una cosa de no creer. Esa ilusión de la adrenalina, el último. No, es una. Está mal igual. Está mal. Para tu paz mental y tu equilibrio emocional está mal. Pero bueno, necesitamos esa situación. Un beso enorme. No sé si del otro lado debe haber alguien más. Pregunto. Quizás sí debe haber alguien más. Hay varios. Yo conozco varios en realidad también. Que dejan las cosas para último momento. Sí, admitilo, dale. Bueno, sigamos por favor, porque yo me quedo charlando por acá. Vamos a seguir con lo que hay que escuchar, algunos de los mensajes que van llegando, vamos.
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1: Muy bien, por aquí estábamos regresando. Lo que estábamos escuchando era Tini Pael junto a Los Ángeles Azules, ¿vale? Bueno, bien, resulta que, a ver, ¿cómo arranco esto sin generar polémica? O vamos a generar polémica, un poquito. Lo justo y necesario. Vamos a ver, porque quiero que sepan que todo esto viene en base de estudios, en base de informe, en base a internet, básicamente. ¿Sí?
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1: Ok, ahí está. ¿Por qué? ¿Por qué? ¿Qué pasa? Es cierto. Quiero que ustedes del otro lado digan, sí, es cierto. No, la verdad que a veces sí, a veces no. Es 50-50, 50-50, dependiendo si hay humedad, si es primavera, si hace frío, hace calor, si comió algo antes o si está con apetito. Quizás eso a veces marca el humor de alguien, marca la personalidad de alguien cuando tiene hambre, cuando tiene sueño, ¿sí? Y cuando un montón de otras cositas más que no vamos a especificar en este programa. Pero ya seguro que vos te las debes estar imaginando. Ok, ¿es cierto que las discusiones de pareja casi siempre las empieza el marido? Es la pregunta que yo te formulo en base de algo que leí en internet, que dicen que aparentemente, ojo, puede ser esto o no.
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1: ¿No? Vos sos de empezarlas, Bueno, una publicación que se volvió viral asegura que un estudio habría descubierto que la mayoría de las discusiones de pareja empiezan por culpa del esposo. No por el esposo, sino por la culpa. Son dos cosas diferentes. Claro, sí. Bueno, pero pará, no tan rápido. Vamos despacio con esta situación. Los conflictos de pareja no suelen tener un único culpable. Puede aparecer por estrés, cansancio, bueno, lo que te estaba contando, problemas de comunicación, expectativas distintas, o simplemente porque uno entendió una cosa y el otro completamente diferente es lo que entendió. Bien, y hay algo que todavía más curioso. Muchas veces el problema no es cómo empieza la discusión, sino lo que sucede después. Porque puede empezar por algo ínfimo, algo pequeño, y después terminás hablando de un montón de situaciones más que vienen, que la empezás a agarrar vos como armas, ¿no es cierto? Como cositas, ¿eh? Porque una cosa es, hey, ¿por qué dejaste la toalla ahí tirada otra vez? Está el cestito, es más, te hice una nota con una flechita, ¿sí? Que dónde tenías que dejar la toalla y me la dejas tirada. Así puede llegar a arrancar. Y 5 minutos después, están discutiendo por la toalla las vacaciones del 2018, ¿sí? Que no te pidió lo que vos querías, la familia política y quién dejó de contestar primero en WhatsApp. Así es como que va escalando, ¿no? Así que más que preguntarnos quién empezó, quizás la pregunta interesante sea, ¿en qué momento? A ver, ¿en qué momento una pavadita, un detalle, ponele, se convierte en una discusión de campeonato? En esa cuando vas escalando, que empezó por el tema de la toalla y por qué no me contestaste cuando te pregunté allá por el año 2000. Claro, esa pregunta que te hice, ¿por qué no me la contestaste? 2000, claro. Entonces, bueno, esa es la pregunta. ¿Hay un clic acaso por acá? No vamos a tirar toda la culpa al ser de luz del marido. No. Bueno, sí, obvio. Tampoco tanto. Pero bueno, ahí está. Si la querés responder ahí en la mente, porque no quiero generar polémica. Vos pensalo, vos fíjate. Y cuando vayas a tu hogar después del trabajo o no sé, después del colegio, de lo que sea, ponete a pensar ahí. Mientras lo ves ahí al ser de luz. Claro. Pero no se lo digas. No le digas que escuchaste esto en el programa. No, no, no. Vos solamente empezás a analizar sin decir, hey, vos sabés que yo escuché. No, no, no, no, no. No, no muestres tus cartas todavía. Vos solamente observa. ¿Vale?
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1: Seguimos con lo que hay que escuchar. Vamos.
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2: Muy bien, allí estábamos cumpliendo con el tema de la factoría. Por aquí un recuerdo pedido a través de lo que es el arroba. La magia está en el aire. Iba para vos entonces por allí. El tema, por aquí, a ver, dice... vamos a saludar a las emisoras. Y dice... por aquí Mica Online en Río Gallegos, Santa Cruz. En San Pedro Online, 95.5 en San Pedro Misiones. Sonamos en Textual Radio en Hurlingham, Buenos Aires. En FM Ahora, 98.7 en Puerto Rico, Misiones. En FM PCP Radio, 88.5. en Villa Urquiza, Entre Ríos. En FM Papagayo, 103.5 en Papagayo, San Luis. En FM Radio Ciudad, 100.9 en Santa Elena, Entre Ríos. Estamos en Radio 2820 en 92.5 en Gualeguaychú, Entre Ríos. Estamos en FM Líder 89.7 en Cabiagua, Neuquén. En FM Master 106.3 en Trenquelauquen, Buenos Aires, lugares donde suena lo que hay que escuchar. Además, en FM Cielo, en Metán Salta en 99.9, en Estación Latidos en Villa Luz Uriaga, Buenos Aires, a través de www.estacionlatidos.com.ar. Estamos en FM Tropical 98.7 en Trevelin, Chubut, lugares donde suena lo que hay que escuchar. ¿Y vos desde dónde nos estás escuchando? ¿Seguimos?
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0: Micro Transient. Era lo que estábamos escuchando por aquí con Babasónicos. Bueno, en Japón hay una nueva tendencia llamada Juicy Pop Rave. Lleva a la gente a discotecas o a boliches solo para sentarse en silencio a leer libros mientras un DJ pone música ambiente. El Juicy Book Rave es un evento nocturno moderno en Tokio, Japón, en el que la gente se reúne en boliches para leer libros. ¿Qué tal? Un lugar... A ver, en lugar de bailar o socializar, se sientan en silencio en el piso o en sillas con luz tenue y un DJ pone música ambient y electrónica suave de fondo para crear un ambiente tranquilo. Puedes llevar tus propios libros, elegir entre las opciones que ofrece el lugar o hacer un intercambio. El concepto quita el ruido fuerte y la presión social de un boliche, ¿vale? Para ofrecerles a los amantes de la lectura otra forma de pasar la noche. Una de sus ediciones se hizo en Spread, un club subterráneo en Shikomitazawa, en Tokio. Corregime, por favor, si me equivoco. Allí, entonces. ¿Y qué onda? A ver. Qué hermoso, ¿no? Qué hermoso, sí. Buena idea. ¿No? Muy, muy así como... Muy extremo, muy... No, no, no. Bueno, no van a ir ahora a bailar a la biblioteca. No, sientan. Bueno, ahí está. Me gusta la idea, chicos. Es como, bueno, de pronto ir a una cafetería, pero que no te... Bueno, también, porque viste que hay sonido ambiente en una cafetería, aparte del propio sonido del lugar, digo, se escucha música, es otro ambiente, está bueno también, digo. Pero me gusta la idea, me gusta mucho la idea. Se podría empezar a aplicar, ¿no? En algún lugar por aquí. Bueno, sigamos.
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5: Es la hora 16, 44 minutos. Temperatura 18 grados. Humedad 95%.
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0: representa esa película. Sí, ok, sí, donde está el actor este cantando en el auto, haciendo la mímica, mejor dicho. A ver, bien, bueno, estamos saludando a la gente de Radio La Voz 100.1 en San Carlos Alta, en FM Tigo Música 93.3 en Pigüey y sus repetidoras de Goyena y Saavedra. Estamos en FM Atual 97.5 en Villatuel, Mendoza. Sonamos en FM Magazine Radio en www.magazineradio.ar en Paraná, Entre Ríos. Estamos en FM Victoria 98.5 en Magdalena, Buenos Aires. Sonamos en FM Mágica 94.1 en Comodoro Rivadavia. Estamos en FM Val 94.7 en San Andrés de Giles. Estamos en Radio La Porteña en Cava a través de www.laporteñaradio.com.ar. En FM San Martín 100.5 de Lobería, Buenos Aires. En FM Estilo 107.5 en Deró, Buenos Aires. Estamos en Imagen 99.5 en Piedra Buena, Santa Cruz. En 4K Radio Streaming 107.5 en Concordia, Entre Ríos. En Latido 103.7 en Huatrache, La Pampa. En FM Digital 93.5 en la Radio de Empalme, en Lobos, Provincia de Buenos Aires. En FM del Lago 99.9 en Puan, Buenos Aires. Estamos en FM News 100.1 en Rosario de la Frontera Salta. En FM Abot en 93.9 en Monte, Provincia de Buenos Aires. Lugares donde suena lo que hay que escuchar. Bien, un saludo para todos. Para todos allí, de verdad, gracias por tener en la programación habitual, ¿sí?, el programa. Muchísimas gracias. Bueno, a ver, vamos a seguir por estos lados. 34 46 31 32 50 es la línea de contacto donde vos, por supuesto, te podés comunicar también por allí. Estábamos hablando de la clinomanía, que es el término que se usa para describir ese impulso irresistible, bien digo, de quedarse en la cama todo el día. Yo tengo otro término para eso.
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0: Cinco minutitos más, claro, ese es el término. Sí, tal cual, es el término por allí. Bueno, a ver, permíteme un segundo que yo no lo he escuchado a este tema. A ver si lo puedo escuchar ahorita mismo. A ver, este es el tema. A ver.

0: Pachi.
1: A ver, este es el tema, nuevo tema de Pablo Alborán y Risa Godoy. Sí, Risa Godoy. Él canta en parte en inglés. Creo que es la primera vez que lo escucho a Pablo Alborán cantar en inglés, ¿sí? Bueno, allí está. ¿Cómo se llama el tema? ¿Deditos cruzados? ¿Así se llama el tema? Deditos cruzados. Bien. El video está bien, bien bonito también. Es como una parte flamenca que está muy bueno. Está muy copado. Eso es lo que tiene. Bien, nada. Lo vamos a buscar, pero es un poquito así como lento. Lento, pausado. El tema de Pablo Alborán. Bien, es lo nuevo de Pablo Alborán y te lo quería presentar al menos así un fragmento pequeñito, pequeñito. Seguimos en Lo que hay que escuchar. Vamos.
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Hola, ¿qué tal? Muy, pero muy buenas tardes. ¿Cómo andan, amigos? Estamos comenzando la tarde joven de la radio 2026, temporada número 28 a través de Digital FM, la radio de Empalme para todo el mundo. Hola, ¿qué tal? Muy, pero muy buenas tardes. ¿Cómo andan? ¿Todo bien? Espero que sea así. Es que estamos comenzando esta tarde joven de la radio 2026, temporada número 28 a través de Digital FM, la radio de Empalme para todo el mundo. En una jornada con lluvia, ¿eh? En este momento está lloviendo, por lo menos en esta zona, aquí en Palmilobos. Ha llovido bastante en la región. Por acá no ha llovido demasiado. Bueno, esperemos que sea solamente lluvia, que es importante, ¿no? Por ahí ningún tipo de tormenta fuerte, nada extraño, ¿no? ¿Cómo andan? ¿Todo bien? Bueno, espero que de la mejor manera. Nosotros dispuestos a disfrutar 2 horas con lo mejor de la música nacional, internacional y latina de todos los tiempos. Ya pueden programarla a través de nuestra línea telefónica, mensajito de texto, WhatsApp, Telegram. Seguinos a través de 93.5 en toda la región, vía internet a todo el mundo a través de www.fmdigitalenpalmi.com.ar. En un ratito estaremos hablando del tiempo, así que quédate por ahí. Vamos a arrancar la tarde de la radio como siempre, con buena música. Estamos en vivo, ¿eh? Miércoles 7 de octubre de este 2026, temporada número 28, aquí en la radio. Arrancamos con buena música dance, lo hacemos con Alan Walker, Styling y Sia, haciendo I Need Your Love para comenzar la tarde de la radio, como siempre, con buena música en vivo, en Digital FM, en la radio de Empalme, donde suenan todos tus éxitos.

Estamos arrancando la tarde de la radio con buena música dance, con David Guetta, con Kai Fenton haciendo You and In Me, You and You. Para comenzar la tarde de la radio, como siempre, con excelente música dance en vivo. Estamos a través de 93.5 para toda la región. Vía internet a través de www.fmdigitalenpalme.com.ar. Una jornada lluviosa en toda la región, así es, en toda la provincia de Buenos Aires, parece que es así. En menor o mayor valor, pero bueno, en algunos lugares ha llovido 30, 30 y pico. Acá no sé, creo que mucho menos, ¿no? Creo que pocos milímetros. Bueno, a ver qué dice la gente del Servicio Meteorológico Nacional, que anticipaba tormentas fuertes. Bueno, todavía sigue, ¿no? Así es, como quien dice, para algunos sectores de la provincia de Buenos Aires, tormentas fuertes en la tarde, tormentas en la noche, una mínima de 14, una máxima de 19 grados. A ver mañana cómo seguimos. Para mañana jueves, lluvias aisladas en la madrugada, luego nublado el resto de la jornada, con una mínima de 14 y una máxima de 18. El viernes, nublado durante toda la jornada, con una mínima de 13 y una máxima de 17 grados. La temperatura actual en Lobos en la región, 17 grados 2 décimas, la humedad del 96%, la presión 1004.1 hectopascales, viento del este a 30 kilómetros en la hora, visibilidad reducida a 8 kilómetros por lluvias. El cielo se encuentra nublado con tormentas y lluvias. En un rato nada más estamos actualizando los datos del tiempo de la hora 17 y te contamos el pronóstico del tiempo extendido para saber qué va a pasar con el tiempo en las próximas horas, en los próximos días. Juntos vamos a disfrutar 2 horas con lo mejor de la música nacional, internacional y latina de todos los tiempos. Ustedes ya pueden programar aquí en la radio a través de nuestra clásica línea telefónica 022-27-43-21-62. Estamos en el grupo Amigos de Digital FM en Palme Lobos, en nuestro Facebook, en Twitter, arroba FM Digital Radio. Seguinos en Instagram, estamos en FM Digital en Palme. Mándanos un WhatsApp, Telegram, mensajito de texto al 2227-479565. www.fmdigitalenpalme.com.ar. 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Nosotros seguimos disfrutando de esta tarde con mucha música. Si es tarde para disfrutar de algún cafecito, algún matecito por ahí, ¿por qué no, eh? Algún tecito, y algunos buñuelos, torta frita, puede ser, ¿por qué no? Una tarde especial en este miércoles 7 de octubre de este 2026, nuestra temporada número 28 aquí a través de Digital. Vamos a seguir con música antes de la primera pausa comercial. Primero vamos a escuchar algo de Camilo, algo de lo nuevo de Camilo que ya te habíamos presentado, que se llama El Árbol. Y después vamos a escuchar algo de Ángela Torres con Lou Rack haciendo Torpe. Dale.

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1: 17:39 minutos, te vamos a contar el pronóstico del tiempo para el día de hoy. Nos anticipa para lo que resta de la jornada, algunas tormentas fuertes en la tarde, tormentas en la noche. Para el día de hoy, miércoles, una mínima de 14, una máxima de 19 grados. Para mañana jueves, se está anticipando lluvias aisladas en la madrugada, luego nublado el resto de la jornada con una mínima de 14 y una máxima de 18 grados.
0: Estos son los datos del tiempo. Es la hora
1: 17:40 minutos.
0: La temperatura es de
1: 18 grados.
0: Y la humedad
1: 98%.
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0: La música en la tarde de la radio sonando con los Auténticos Decadentes, junto a los Caligaris haciendo Te Quiero Tanto, esta linda versión de un clásico que por supuesto conocimos aquí en la República Argentina, gracias a Sergio Denis, que nos ha dejado físicamente de una manera muy fea, pero bueno, quedó la música y quedó todo esto que realmente es algo agradable. Y bueno, hay otra noticia también bastante feucha, la partida de Piero, ¿no? Así es, el cantante Piero, 81 años, bueno, otro que ha sembrado también a nivel de la música, a nivel de películas también con Luis Andrini, ha hecho varias películas. Y creo que la peor faceta fue cuando estuvo en la época con la política, ¿no? Que por ahí fue un poco donde se diluyó toda su carrera como artista. Pero bueno, vamos a recordarlo con buena música, con por supuesto grandes producciones como se hacían antes, ¿no? Las de la tele, la del cine. Así que bueno, nos ha dejado físicamente Piero, pero ha dejado su clásico Mi Viejo y tantas canciones más, por supuesto, que seguramente si ves alguna película vieja, sobre todo en Volver, ¿no? De vez en cuando pasan algunas películas de Luis Andrini y por allí lo vas a ver a Piero muy jovencito en algunas, como El Profesor Patagónico, ¿no? Vestido de cura, participando de la película Piero. Bueno, nos deja físicamente en el día de hoy Piero, con 81 años, pero bueno, queda toda su música y toda su producción artística, que es lo más importante. Fantasía, juguemos sin temor. Seguimos escuchando de fondo esta linda canción de los Auténticos Decadentes, de los Caligaris, Te Quiero Tanto, que es una colaboración entre los Auténticos Decadentes y los Caligaris, lanzada en este año, ¿no? Claro, lanzada en septiembre de 2026. Una versión del clásico hit de Sergio Denis, adaptada a su característico estilo festivo de ska, cuarteto y cumbia. Los Auténticos Decadentes, los Caligaris, haciendo Te Quiero Tanto aquí en la tarde de la radio. 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Nuestra línea telefónica, la clásica, 022-27-43-21-62, el teléfono de la radio. 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Mándanos tu WhatsApp, Telegram, mensajito de texto al 22-27-47-95-65. Tenemos mucho más para compartir con vos hasta las 7 de la tarde en esta tarde gris, tarde lluviosa, especial para estar escuchando la radio, haciéndonos compañía mutuamente. Allá atrás del receptor estás vos, ahí estás laburando, estás estudiando, ¿qué estás haciendo? Contanos, mandanos un mensaje 479565, mensajito de texto, WhatsApp o Telegram. Algunos están retornando del trabajo, otros del estudio. Bueno, mitad de semana, en este miércoles 7 de octubre de este 2026, temporada número 28 aquí en Digital, disfrutando de más música. Cambiamos, nos vamos a otra cosa en este momento. Vamos a escuchar algo de María Becerra.
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0: Con Farruko. Aquí en la tarde de la radio. María Becerra, Farruko, haciendo
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Así estamos, comenzando nuestra segunda hora en la tarde joven de la radio con los mejores clásicos digital. Locución, Patricia Agostinelli. Puesta en el aire y conducción, Luciano Rojas. Producción general, LP Producciones.

Estamos comenzando nuestra segunda hora aquí en la tarde de la radio con los Mother Chuckings haciendo este Jerónimo's Cadillac. 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Jerónimo Skylark, lanzada en el año 1986, es una de las canciones más icónicas del dúo alemán Mother Chuckin', perteneciente de su cuarto álbum In the Middle of Night World, escrita y producida por Dieter Wall. La canción combina la clásica estructura synthpop eurodisco del dúo con vocales agudos y con el estribillo, por supuesto, bien arriba, ¿no? Y cuenta la historia de un auto, el Cadillac, que simboliza estatus y libertad. Su éxito se extendió por toda Europa y América Latina, convirtiéndose en un clásico habitual de las radios y las pistas de baile de la década del 80. Mediados de la década del 80, año 1986, Jerónimo's Cadillac, los Mother Chuckin', sonando en la tarde de la radio en el comienzo de nuestra segunda hora. Otro buen clásico que no te podés perder el próximo sábado de 22 a 2 de la mañana en Clásicos Digital, aquí en Digital FM, en la radio de Empalme. ...0-22-27-43-21-62 el teléfono de la radio. 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En un ratito tendremos bloque romántico. Bueno, antes un buen clásico para seguir disfrutando y cerrando este bloque del comienzo de nuestra segunda hora con buenos clásicos. Primero un clásico, otro clásico más. Luego llegará el bloque romántico lento internacional. Les recuerdo, mucha música para compartir con todos ustedes hasta las 7 de la tarde en vivo. Le mandamos un beso grande para Roche, que está escuchando la radio por ahí. Después vamos a leer el mensaje como corresponde, ¿no? Por supuesto, porque nos está pidiendo un tema musical, algo nacional, y dentro de un ratito va a estar sonando aquí en la tarde de la radio. Saludo para Cari, para todos por ahí, ¿eh? Gracias por estar del otro lado compartiendo la tarde con nosotros. Una tarde lluviosa especial para estar escuchando juntos, haciéndonos mutuamente compañía, ustedes del otro lado, nosotros de este lado, con buena música a través de la radio. ¿Seguimos? ¿Nos vamos a otra cosa antes del bloquecito romántico? Claro que sí. Finales de la década del 80, llega Black Box y este Fantasy.

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0: comienzo del bloque romántico en la tarde de la radio, con algo de lo nuevo que ya te habíamos presentado aquí en la tarde digital. Carlos Rivera haciendo esta versión acústica de Almas.
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0: Hasta las 19 estamos en vivo, ¿eh?, en la radio de Empalme, en Digital FM, donde suenan todos tus éxitos. Si quieres comunicarte, 022 27 43 21 62 el teléfono de Digital, o si no, directamente mensajito de texto, WhatsApp, Telegram al 22 27 47 95 65. Estamos a través de la web y a través de nuestra frecuencia 93.5 para toda la región, por supuesto para todo el mundo a través de www.fmdigitalempalme.com.ar. Momento de seguir disfrutando en esta tarde de la radio de buena música. Y ustedes saben que a esta hora llega el bloque romántico lento internacional, el recuerdo del día de hoy. Vamos a escuchar un lento americano, ¿no? Esos que eran un poquito más movidos, pero que tenían esa onda balada, por supuesto, en la década del 80. Así es, vamos a escuchar en este caso a la agrupación Marillion. Comienzos de la década del 90, ¿eh? El Marillion, esto es No One Can. Hasta las 19 estamos en vivo en la radio de Empalme Digital FM. Suena toda tu música. Quédate con nosotros como siempre disfrutando lo mejor. Dale.

Muy linda canción sonando en la tarde de la radio. En el bloque romántico, lento internacional, el recuerdo del día de hoy. Un lento americano espectacular de los Marillion, haciendo este No One Can. Un lindo recuerdo, un buen clásico para compartir con ustedes en esta tarde joven de la radio 2026, temporada número 28, a través de la radio. No One Can es una canción de la banda británica de rock progresivo Marillion, lanzada en el año 1991 como el segundo sencillo de su sexto álbum de estudio, Holidays y Then, compuesta por Stephen Hort, Stephen Rocchi, Mark Kelly y T-Wars, Izzy Morley. Es una balada pop rock de corte romántico que alcanzó el puesto número 26 en las listas del sencillo del Reino Unido. Lindo recuerdo sonando en la tarde de la radio. No One Can, la música de Marillion aquí en la tarde de la radio. Lanzada en el año 1991, una linda balada, un lento americano, como le decíamos nosotros, porque iba un poquito más rápido, ¿no? Así es. Una muy linda canción para compartir con ustedes a través de la radio. Estamos en vivo hasta las 7 de la tarde. En Digital FM, en la radio de Empalme, donde suenan todos tus éxitos. 43-022-27-43-21-62, el teléfono de la radio. 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

Y continuamos la tarde de la radio, por supuesto, hasta las 19 en vivo, en esta temporada número 28 de esta tarde joven de la radio 2026 por Digital FM, en este miércoles 7 de octubre. Estamos en vivo, tarde gris, tarde lluviosa, para hacernos compañía con, por supuesto, muy buena música hasta las 7 de la tarde. Momento de cerrar el bloque romántico, por supuesto, antes de la pausa comercial. Y lo vamos a hacer en este caso con algo de lo nuevo que ya te habíamos presentado hace un tiempo aquí. De su nuevo disco, el españolísimo David Bisbal haciendo Cuando Hacemos el Amor, cerrando el bloque romántico de este miércoles a través de la tarde joven de la radio, aquí en Digital FM, en la radio de Empalme, donde suenan todos tus éxitos.

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Estamos en la tarde de la radio escuchando buena música, ¿eh? Con algo de lo nuevo que te habíamos presentado ya, en este caso, con el señor Bryan Adams haciendo este Touch You, sonando en la tarde de la radio en vivo hasta las 7 de la tarde. Estamos a través de 93.5 para toda la región, vía internet a todo el mundo, nuestra temporada número 28 aquí a través de la radio. Te comentaba que había llegado un mensajito de nuestra amiga Rochi, que nos pedía, por supuesto, un tema musical. Dice: hola Lu, ¿qué tal? Soy Rochi, la hija de Cari, nos pone el apellido, no, bueno, no vamos a decir quién. ¿Puedo pedirte una canción para pasar el rato en la tarde de estudio? Si la respuesta es sí, me gustaría que pasaran la canción, por supuesto, La Bestia Pop de Los Redonditos de Ricota, mi banda favorita. Hace unas semanas puse a andar una radio vieja y desde entonces sintonizo siempre FM Digital y te escucho, te escucho en las tardes, por supuesto, dice, porque tengo una conexión con la misma y le tengo un aprecio muy grande a tu voz porque mi mamá desde chica me acostumbró a escucharla, dice. Ella te manda saludos. Bueno, para Cari le mandamos un beso grande, que fue parte de la radio también. En los comienzos, cuando empezamos a grabar publicidad, Cari fue una de las voces que estuvo, por supuesto, aquí en Digital ya. Vamos a cumplir 28 añitos este año. Mirá vos si ha pasado el tiempo, terriblemente. Y gracias a Roche, que está del otro lado, con esta radio vieja que está haciendo funcionar. Qué bueno, que los chicos puedan tener esa onda de volver a disfrutar de la cajita negra que le decimos nosotros, ¿no? La radio, y por supuesto estar ahí compartiendo y cambiando un poco la pantalla, ¿no? Porque todos ahora están con pantalla. Y bueno, volver a la radio, que creo que va a ser uno de los pocos medios que van a seguir... por supuesto, estando, así es, muchos van a pasar a plataformas como la televisión, pero la radio va a seguir y se va a seguir ayornando, como quien dice, con todas las tecnologías nuevas, y va a seguir. Así que bueno, Roche, gracias por estar del otro lado compartiendo la tarde con nosotros. Ya va a estar sonando tu tema aquí en la tarde de la radio, Gracias, saludos por ahí, a todos, a tu mami, a tu hermana y a tu abuela, que nos acordamos siempre por acá en la radio. Hasta las 7 de la tarde estamos en vivo a través de 93.5 para toda la región, vía internet a través de www.fmdigitalenpalme.com.ar. 022-27-43-21-62 el teléfono de la radio, sino directamente mensajito de texto, WhatsApp, Telegram al 22-27-47-95-65.

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1: Y volvemos, dejamos la música internacional para escuchar este clásico, Se lo regalamos para Rochi, para Cari, para toda la gente por ahí que está escuchando la radio. Un beso grande, gracias por estar compartiendo la tarde con nosotros. Y para Rochi, llegan los Redonditos de Ricota haciendo este clásico, La Bestia Popo.

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estamos llegando al final de la tarde de la radio, la música con Abel Pintos haciendo ibuprofeno. Nos vamos y te vamos a contar cómo va a seguir, por supuesto, el tiempo en las próximas horas, en los próximos días. Bueno, para lo que resta de este miércoles, algunas tormentas todavía hacia la noche. Mañana jueves arrancamos la madrugada con algunas lluvias aisladas. Luego la jornada se va a presentar durante todo el día. Vamos a tener el cielo nublado con una mínima de 14 y una máxima de 18 grados. Para el día viernes, nublado durante toda la jornada, con una mínima de 13 y una máxima de 17 grados. Y vamos a chusmear un poquito el fin de semana, que se viene el fin de semana largo, ¿no? Así es. Bueno, a ver, para el sábado, ¿cómo va a estar? Vamos a tener lluvias aisladas en la madrugada, en la mañana, luego mayormente nublado, con una mínima de 11 y una máxima de 18. El domingo, parcialmente a mayormente nublado, con una mínima de 12 y una máxima de 18. Y ya que estamos, chusmeamos el lunes. Bueno, el lunes va a estar un poquito más lindo. Cielo parcialmente nublado con una mínima de 12 y una máxima de 17 grados. Parece que vamos a tener descenso de temperatura y que la primavera se va a comportar, parece todavía como, no sé si invierno, pero otoñalmente parece que va a seguir, ¿no? Así es, vamos a saltar la, vamos a saltar una de las estaciones porque parece que se va a presentar después de la lluvia con temperaturas que van a andar rondando entre mínimas de 12 y máximas entre 17 y 18 grados. La temperatura actual en Lobos, en la región en este momento, es de 17 grados 2 décimas y la humedad del 99%, casi toda la humedad tenemos, casi 100%, la presión 1006.9 hectopascales, viento del sudeste a 6 kilómetros en la hora, visibilidad reducida por lluvias en la región a 8 kilómetros, cielo cubierto con lluvias en toda la región. Hasta aquí llegamos con la tarde de la radio, esperando que hayan pasado una excelente tarde junto a nosotros. Muchas gracias a los amigos que se han comunicado, a los amigos que han mandado mensajes. Gracias a vos por estar del otro lado, como siempre, escuchando la radio. Nosotros nos vamos, nos volvemos a encontrar mañana, como siempre, de 17 a 19, para compartir 2 horas con lo mejor de la música nacional, internacional y latina de todos los tiempos. Se quedan en la gratísima compañía del amigo Juanjo Garone, la máquina del tiempo, el Club Retro, hasta la hora 23. Nosotros retornamos mañana a las 5 de la tarde para hacer Más Tarde Joven de la Radio 2026, temporada número 28, a través de Digital FM, la radio de Empalme y para todo el mundo. Un beso grande para todos, los quiero mucho. Hasta mañana. Yeah.

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2: Qué lindo volver a encontrarnos. Mitad de semana, acá estamos en la radio, 7 de octubre de 2026. Vivimos este mes con las mejores canciones. Hoy vamos a seguir con esas canciones que casi fueron clásicos, que son conocidas, que tarareás, que no te olvidás. Vamos a pasarla bien. Te quedás con nosotros, Mano de Piedra en los controles. Mi nombre es Juanjo Garone. Bienvenidos.

¿Cómo les va? ¿Bien? Hola, Manu. ¿Cómo anda? ¿Todo en orden del otro lado? 7 de octubre. Parece mentira, ¿no? ¿Cómo pasa el tiempo? Hoy seguimos con los casi clásicos. Unas canciones realmente increíbles. Un día como hoy nacía John Mellencamp, o John Cougar Mellencamp, en 1951, el 7 de octubre de 1951. También Tico Torres, que forma parte de la banda Bon Jovi. Simon Cowell, el productor que lo vemos como jurado siempre en los reality shows del Reino Unido o de Estados Unidos. También un día como hoy, 7 de octubre, pero de 1967, ¿sabes quién nacía? Toni Braxton, en el 67. Y un año más tarde, en el 68, Thom Yorke de Radiohead. Hoy cumpleaños Luis Capaldi, nació el 7 de octubre de 1996. Tengo unas canciones realmente increíbles. Un día como hoy, Alanis Morissette lanzaba su tercer álbum de estudio en el 95, el 7 de octubre del 95, Jack Little Pill, una canción que tuvo tantos hits, tantas canciones que fueron icónicas como Ironic, como Hand in My Pocket, You Oughta Know, ¿no? ¿Qué álbum? Jack Little Pill, que se convirtió en uno de los discos más vendidos de la década del 90. Fue casualmente un día como hoy, pero del año 1995. En 1976, luego de la deportación, John Lennon recibió su green card un día como hoy en los Estados Unidos. Y bueno, archivaron su caso, ¿no? Porque en un momento tuvo prohibida la entrada a los Estados Unidos. Un día como hoy, ya lo volvieron a recibir. Y unos años más tarde, en el 80, nos dejaba. Bueno, hay muy buenas canciones hoy. Les propongo que se queden con nosotros acá en la radio, en la máquina del tiempo, que se comuniquen. Gracias a todos los que están ahí del otro lado en el Instagram. Nos encontrás como el Club Retro. Un beso grande para Muna, también para Clau, que se suman a nuestro Instagram, el Club Retro. Prepárate, hoy te contaba casi clásicos, esas canciones que prácticamente son clásicas, pero no del todo, pero ¿por qué? No sé por qué, pero sí, son súper conocidas. No están en el máximo escalón, pero son temazos que cuando los escuchás te encantan. Así que de eso va a consistir nuestro programa en esta edición de día miércoles, en este 7 de noviembre. Comenzamos con todo, la máquina del tiempo, el Club Retro. ¿Listos? ¿Preparados? Mano de piedra en los controles, mi nombre es Juanjo Garone. Comenzamos así.

Era Tiffany's con esta versión de I Think We're Alone Now. Estás en la máquina del tiempo. Edición de día miércoles. Qué temazo. Un tema más fuerte que el otro, ¿eh? No te muevas. Quédate en el club. Talking

Era la banda de David Byrne, era Talking Heads haciendo este Burning Down the House en la máquina del tiempo. Señoras y señores, vivitos y coleando, alive and kicking, escuchamos a Simple Minds aquí en el Club Retro. En el Instagram, el Club Retro, te estamos esperando. El mío personal, cualquier cosa, Juanjo Garone, arriba el volumen, Simple Minds.

Qué placer escuchar este Alive and Kicking de la mano de Simple Minds, una canción editada en 1985 del disco Había Una Vez, que fue escrita por los miembros de la banda, especialmente de la lírica por Jim Kerr, y una canción que habla de una reflexión a la resiliencia, a la esperanza, al hecho de sobrevivir, ¿no? Aquí estamos en el club con el enorme Prince haciendo Kiss.

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10: Es la hora 19, 29 minutos. Temperatura 17 grados. Humedad 95%.
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Pura energía con Duran Duran haciendo Río, esta canción de New Wave y de Synth Pop que fue editada como single en el mes de noviembre de 1982. Habla de una mujer idealizada llamada Río, que personifica la libertad, al exotismo, a la juventud y a la evasión de la rutina. Her name is Rio and she dances on the sun. Su nombre es Rio y ella baila en la arena, dice la letra. Una canción que habla de una fantasía, ¿no? De escapes, una cosa inalcanzable, mucha libertad. Era Duran Duran aquí en el Club Retro, compuesta por todos los integrantes de la banda, por Simon Lebon, Nick Rhodes, John Taylor, Andy Taylor y Roger Taylor, producida por Colin Thurston. Yo fui alumno del hijo de Colin Thurston, que se llama Robin, y hace muchos años atrás. En Argentina vivía el hijo. Una vez me contó que era el productor, el padre de Duran Duran. Bueno, yo dije, no puede ser. Abrazo grande para mi amigo Robin, que es DJ y vive ahora en Londres. Estuvo viviendo mucho tiempo en Argentina. Señoras y señores, Addicted to Love, qué temazo, por favor, de la mano de Robert Palmer. Así comenzábamos una nueva media hora. Qué lindo programa, qué lindo miércoles en la máquina del tiempo. Subí.

Addicted to Love, decía Robert Palmer aquí en La Máquina del Tiempo. Lindo programa, lindo miércoles. Estamos aquí acompañándote en este octubre 2026 con las mejores canciones. Te recomiendo que te quedes acá, porque esto recién está comenzando. En un ratito, canciones de rock en español. Ahora, ¿se acuerdan de esto? Eso es Spandau Ballet, Gold.

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1: Y tocamos un poco de rock argentino en esta edición de El Club Retro. Tocamos, ¿no? Claro, sí, con la bandeja de vinilo. Señoras y señores, Los Abuelos de la Nada, con la voz de Miguel Abuelo. Esto es Lunes por la Madrugada. En el club celebramos la vida, celebramos las canciones. Vivimos este mes de octubre del 2026 como si fuera el último, con toda la fuerza. Vamos, arriba el volumen. Estás en el club.

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enorme, el rey del pop haciendo The Man in the Mirror, uno de los temas tal vez inspiradores de Michael Jackson, editado en el disco Bad allá por el año 1988, un tema que habla de la responsabilidad de uno mismo ante las injusticias del mundo, ¿no? ¿Qué hace cada uno por la pobreza, por el sufrimiento de los demás? En lugar de exigir a la gente o a las sociedades, no, empezar por uno mismo, ¿no? El hombre en el espejo, el tipo que se mira frente al espejo, decía el rey del pop allá por enero de 1988, desde el álbum Bad. Te quedás con nosotros aquí en el club. Tenemos buena música.

Era Limehouse haciendo Never Ending Story, la historia de nunca acabar, la historia de nunca terminar aquí en el Club Retro, a disfrutar de las mejores canciones. Me das vuelta como un disco, temazo de Dead or Alive, ¿no? You Spin Me Round Like a Record. Arriba, gente, a disfrutar. Estás en el Club. Lindo miércoles.

En este mes de octubre disfrutamos de las mejores canciones. Este miércoles lleno de hits será Dead or Alive con You Spin Me Round Like a Record. Me das vuelta como un disco. Y esto sigue. Uy, ¿se acuerdan de esto? Llega ABC con The Look of Love. Arriba, fuerte, disfrutá.

Siempre un placer escuchar toda esta música, ¿no? Y realmente querés herirme una canción de Culture Club, interpretada por Culture Club, Do You Really Want to Hurt Me, la voz de Boy George, aquí en La Máquina del Tiempo. Esto continúa. Uy, ¿cómo? A disfrutar, gente. Vamos, que estamos en miércoles y llega Depeche Mode. En realidad, un poquito de Erasure dentro de este Depeche Mode, ¿no? Porque estaba Vince Clarke, que es el autor y también la voz de esta canción. Esto es I Just Can't Get Enough. Se escucha Depeche Mode en el club.

I Just Can't Get Enough. Estabas escuchando la música con Depeche Mode, pero como te decía, con un poquito de Erasure, ¿no? Un poquito, claro, sí, de Vince Clarke. Aquí en la radio celebramos que tenemos buenas canciones, celebramos que estamos vivos. Uy, qué temazo, Everywhere, de la mano de Fleetwood Mac. Mejores canciones, casi clásicos, ¿no? Música que casi, casi se convierte en clásico, pero bueno, son recontra conocidos y nos encanta disfrutarlas.

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7: Es la hora 20, 32 minutos. Temperatura 16 grados, humedad 95%.
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Un placer escuchar a este dúo compuesto por George Michael y Andrew Ridgeley. Estamos hablando de Wham, aquellos años, ¿no? Comienzos de la década del 80, mediados de los 80. Esto era I'm Your Man, soy tu hombre, decía Wham. Aquí en el club celebramos la música. ¡Arriba!

El ex Genesis con la voz de Paul Carrack, Mike Rutherford, Paul Carrack y los Mechanics y All I Need Is a Miracle, todo lo que necesito es un milagro en la máquina del tiempo, en este programa, en esta edición repleta de hits ya en la primera semana de octubre, 7 de octubre de 2026. The Outfield. Esto es Your Love.

Estabas escuchando Fronteras en América, estabas escuchando esta banda liderada por El Baiano. El otro día estuve con el hermano del Baiano en la Feria Internacional del Turismo con Pablo Hortal. Nada, un abrazo grande. Estate con el tema de estar armando la movida de Mendoza. Un abrazo grande. Señoras y señores, Fronteras en América, se escuchaba la música de Los Pericos en el club. Levantamos el volumen.

0: Ahí estaba la música de la mano de ¿quiénes? De una banda histórica. Debe estar el Indio tocando con Papo, ¿no? Ruta 66, el volumen bien fuerte en el Club Retro, sentimos la música.
1: Bueno, sí,